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11: Buenos días para todos, bienvenidos a una nueva entrega informativa, jueves 13 de agosto del 2026.
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11: Para hoy, meteorología indica cielo nuboso y cubierto, se esperan precipitaciones y probables tormentas, 12 grados es la máxima esperada para hoy. Para el día de mañana, viernes, se continuará el tiempo inestable, cielo nuboso y cubierto, probables precipitaciones escasas, neblinas, 7 grados la mínima, 16 la máxima esperada para el viernes. Y para el día sábado, cielo nuboso y cubierto, probables precipitaciones, 10 grados la mínima, 19 es la máxima esperada para este sábado.
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11: La Intendencia realizó la primera reunión organizativa para el concurso de llamadas que será en el 30 de enero. Fernando Meirás, integrante de eventos de la Intendencia, informó que entre los distintos puntos tratados se destaca la confirmación de la fecha para el sábado 30 de enero y la conveniencia o no de cambiar el lugar del desfile será resolución de una próxima reunión, señaló. Fueron 14 las comparsas representadas. Argentina empieza a cobrar los servicios de salud pública a extranjeros no residentes. Migraciones por el momento no exige la presentación de un seguro de viaje en el puerto de Colonia ni en los puentes del litoral, según pudo saber RO Contenidos. El gobierno argentino publicó la reglamentación a un decreto de mayo del año pasado por el que se comenzará a cobrar por atención de salud a extranjeros sin residencia permanente en los centros de atención gestionados por el Estado. La policía detuvo a un hombre de 21 años como presunto involucrado en el homicidio de Carmelo. La policía emitió un comunicado informando sobre avances en la investigación vinculada al homicidio de un hombre de 27 años ocurrido en la noche del lunes en el barrio Lomas, en Carmelo. Condenan a prisión a dos hombres por intentar robar un aire acondicionado. Esto fue en Nueva Albesia. Estafan a un hombre en Colonia Valdense que giró casi 30.000 pesos por un motor de lancha que vio en Facebook. La Intendencia organiza instancias de intercambio en Rosario y Colonia en el marco del Día Nacional de las MIPYMES. Hoy jueves, desde la hora 18, la actividad se desarrollará en Rosario y el viernes en Colonia. La Intendencia llama a interesados en la explotación del parador Los Pinos. La comuna informa modificaciones y agrega información complementaria para las actividades programadas por el mes de la niñez. En Colonia serán este sábado de 14 a 17 horas. En caso de mal tiempo de lluvia, la actividad se suspende. En el ámbito nacional, rendición de cuentas comienza a votarse el próximo lunes 17. Los legisladores oficialistas se reunieron con el secretario de Presidencia, Alejandro Sánchez, y están abocados a que salga el plan A. Gabriel Odone dijo que por cada adulto mayor pobre tenemos 9 o 10 niños pobres. Es una bomba de tiempo, señaló el ministro de Economía, que habló ante empresarios de la Liga de Defensa Comercial y defendió el incremento de recursos presupuestales. Aumentó la desaprobación de la gestión del presidente Orsi y trepó al 57%, informó la encuesta Opción. Senadores de la oposición convocan en carácter grave y urgente autoridades del gobierno por la situación de conflictividad que se vive en el puerto. Bordaberry presentó un proyecto para prohibir viajes al exterior de legisladores con fondos del Parlamento. En el deporte, Olmedo dijo que hoy no está dado un acercamiento de unificación de las colonias a nivel de selecciones. Considera que un futuro acercamiento podría ser por la competencia interna. Mario Olmedo es el presidente de la Federación de Ligas de Fútbol de Colonia. City Torque venció 1-0 a Tigre por los octavos ida de la Copa Sudamericana. El club Peñarol llega a Colonia con una clínica de fútbol infantil. La Escuela de Fútbol Infantil Oficial de Peñarol, que trabaja en la Ciudad Deportiva y en las Acacias, realizará en Colonia entre el 21 y el 25 de septiembre una clínica de fútbol infantil. La actividad es para niños y niñas de 5 a 16 años. Y en el ámbito internacional, aumentan a 265 los muertos por el terremoto en el noroeste de Colombia. Con la camiseta argentina, científicos marcharon contra los recortes del presidente Milei.
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11: La Intendencia realizó la primera reunión organizativa para el concurso de llamadas que será en el 30 de enero. Se realizó la primera reunión de coordinación con las comparsas del departamento para el desfile de llamadas 2027. Fernando Meirás, integrante de eventos de la Intendencia, informó que entre los distintos puntos tratados se destaca la confirmación de la fecha para el sábado 30 de enero del 2027, y la conveniencia o no de cambiar el lugar del desfile será resolución de una próxima reunión, dijo.
23: Nosotros dependemos siempre de la organización de las llamadas de Montevideo. Y como las primeras llamadas son en Colonia, siempre tenemos que hacerlas anterior a Montevideo. Así que la fecha que nos queda ahora es el 30 de enero del 2027.
11: ¿Se habló del lugar? ¿Se mantendría la avenida Artigas o se puede manejar en alguna otra locación por otra avenida?
23: Bueno, sí, ellos hicieron, bueno, fue una charla, vamos a decir, informativa, porque nosotros el interés era decirle la fecha, que era muy importante para nosotros, para ya poder estar fijándola públicamente, para que todos lo puedan saber eso, y sobre todo las demás llamadas de los otros departamentos. También se trató el tema del nombre, que todos los años llevan las distintas llamadas, qué nombre iba a llevar este 2027, y también se manejó propuestas que tienen que ver con el tema como es concurso, que ellos propusieron algunas cosas, donde nosotros vamos a trasladar al jurado a ver si se puede, cómo se puede llegar hasta las dos partes de acuerdo, con las mejoras y bueno, y poner todo a punto. Y bueno, y ellos también hicieron menciones a de repente algún cambio de la avenida o no. Y bueno, eso también lo vamos a ver entre todos, junto al intendente y también junto a las comparsas, que son las que hacen el evento, ¿no? Sí, va a ser concurso y el jurado va a ser el mismo que el año pasado. Pero sí, el año pasado, como cuando se hicieron las llamadas, estábamos muy corto de tiempo, se hizo un concurso, pero bastante abierto, con el compromiso que este año se iba a ir cada vez mejorando más. Y bueno, estamos en ese paso de este año, concretar y poder llegar para que sea un buen espectáculo y que también las comparsas hayan reflejado el concurso lo más fiel posible que sea para ellos, ¿no?
11: Fueron 14 las comparsas representadas y la próxima reunión será en septiembre con la presencia del jurado y se conversará sobre detalles reglamentarios del concurso.
23: Hoy, como la primera reunión, porque la hicimos temprano, habían creo que eran 14.
11: Ajá.
23: 14 comparsas, pero hay unos nombres ahí que tenemos que ver si se unen, si siguen, si este año salen o no. Entonces nosotros, después de esta reunión, lo que vamos a hacer es empezar a confirmar esas comparsas que no tienen representación, a ver si este año siguen. Y bueno, nos sirvió una puesta a punto para ver cómo está. Y bueno, como esto siempre se hace en conjunto con ellos, también siempre se plantean algunos temas que a veces no salen a lo público porque son temas internos, de organización, de cómo, de que todo lo que se pueda mejorar para el espectáculo y también para los espectadores, ¿no? Tanto para el que hacen el espectáculo y tanto los que vienen a ver, que son, por gracias a Dios, ahora son mucha gente del departamento, de otro departamento que nos vienen a visitar. Y bueno, tratar de brindar lo mejor que sea y lo más cómodo para todas las personas.
11: Perfecto. ¿Cuándo se vuelven a reunir, Fernando?
23: Bueno, la idea es ver si podemos en septiembre podernos reunir para que quedemos con tiempo por si hay que hacer algún cambio o si hay que mejorar algunas cosas, que de repente la próxima reunión ya a ver si la podemos hacer con el jurado también, para que ya empiecen a trabajar sobre ese tema, la propuesta que les trae el jurado, a ver si la aceptan, lo creen conveniente la comparsa también, y bueno, poner esa puesta a punto también juntos ya en la próxima reunión con el jurado, ¿no?
11: Argentina empieza a cobrar los servicios de salud pública de extranjeros no residentes. Migraciones, por el momento, no exige la presentación de un seguro de viaje en el puerto de Colonia ni en los puentes del litoral, según pudo saber RO Contenidos. Este lunes, el gobierno argentino publicó la reglamentación, un decreto de mayo del año pasado, por el que se comenzará a cobrar por atención de salud a extranjeros sin residencia permanente en centros de atención gestionados por el Estado Nacional. La resolución publicada implica que los extranjeros sin residencia permanente en Argentina deberán presentar un seguro médico o pagar la atención por adelantado en casos en que requieran cuidados que no sean de emergencia. La policía detuvo a un hombre de 21 años como presunto involucrado en el homicidio de Carmelo. La policía de Colonia emitió un comunicado informando sobre los avances en la investigación vinculada al homicidio de un hombre de 27 años, ocurrido en la noche del lunes 10 de agosto en el barrio Lomas de la ciudad de Carmelo. En el marco de las actuaciones se llevó a cabo un allanamiento en Carmelo, el cual culminó con la detención de un hombre de 21 años, señalado como presunto involucrado en el ataque. Durante el procedimiento, los efectivos lograron incautar elementos de interés para la causa. El detenido permanece a disposición de la justicia mientras continúan las diligencias correspondientes para determinar fehacientemente su grado de participación y esclarecer el móvil del crimen, se informó. Condenan a prisión a dos hombres por intentar robar un aire acondicionado en Nueva Helvecia. Dos hombres de 28 y 36 años fueron condenados a 5 meses de prisión efectiva tras ser identificados como los autores de un intento de hurto en un predio ubicado sobre las calles Luis Dreyer. El caso comenzó cuando fue recibida una denuncia ante la seccional quinta de Nueva Helvecia por el intento de hurto de un aire acondicionado, la cual activó de inmediato una investigación policial para dar con los responsables del hecho. Tras diversas tareas de investigación, se logró individualizar a los dos sospechosos. La justicia los condenó como autores penalmente responsables de un delito de hurto especialmente agravado en grado de tentativa a una pena de 5 meses de prisión efectiva. Estafan a un hombre en Valdense que giró casi 30 mil pesos por un motor de lancha que vio en Facebook. Un ciudadano se presentó en la seccional sexta de Colonia Valdense para radicar una denuncia por estafa. Según relató el damnificado, a través de la red social Facebook, acordó la compra de un motor de lancha con un supuesto vendedor. Realizó una transferencia bancaria por la suma de 27.750 pesos. Sin embargo, tras efectuado el pago, el artículo nunca fue entregado y el vendedor cortó todo tipo de vía de comunicación, bloqueando al comprador. La Intendencia organiza instancias de intercambio en Rosario y Colonia en el marco del Día Nacional de las MIPYMES. Hoy jueves, desde la hora 18, la actividad se desarrollará en Rosario. El encuentro tiene como propósito brindar herramientas fundamentales

0: Dora Macarena Tedesco, quien abordará soluciones estratégicas, fiscales y financieras adaptadas a las necesidades actuales del sector. En Colonia, el evento tendrá lugar el viernes a las 18:30 en la sala de eventos de la Universidad de la Empresa, UDE. Las charlas son gratuitas. Al respecto, escuchamos al director de la Unidad Pymes de la Intendencia, Walter Godoy.
1: Jueves en Rosario, teniendo talleres hacia las MIPYMES sobre el tema de inclusión financiera, temas de finanzas y también de asesoramiento sobre cómo formar su empresa, digamos, no todos los pasos que alguien necesita dar para armar su empresa. Y para ya el viernes 14 los estamos invitando en la UDE, allí en la Universidad de la Empresa, nos hemos asociado con la UDE, vamos a estar presentando un panel con distintos disertantes que todos están vinculados al tema empresarial, ¿verdad? Hemos invitado a la nueva gerencia de MIPYMES del Banco República, del BROU. Allí va a venir Patricia Sánchez, que es la gerenta del área, a disertar junto a su equipo sobre los beneficios que el Banco República dispone para justamente nuestras empresas. Como así también ANMIPE, la Asociación Nacional de MIPYMES del Uruguay, en la persona de Daniel Pérez, va a estar disertando sobre todo lo que tiene que ver con el asociativismo empresarial, la productividad y distintas herramientas que esta Asociación Nacional tiene para apoyar a las MIPYMES.
2: ¿A quiénes invitan a estas jornadas?
1: Bueno, están todos invitados, pero por supuesto, básicamente a todo aquel que tenga una micro, pequeña o mediana empresa. También hay muchas personas que están queriendo emprender y no consiguen cómo comenzar o qué tipo de herramientas hay para emprender. Y bueno, también los estamos invitando porque muchas de estas charlas motivan y generan oportunidades para ellos que emprenden.
3: ¿Es gratuita?
1: Sí, es una charla gratuita a partir de las 18:30 horas, ahí en el Real de San Carlos, en las instalaciones de la UDE, de la Universidad de la Empresa que tenemos aquí en Colonia, que estamos trabajando con ellos. Y para cerrar esta charla del viernes que estamos invitando, convocamos a Bodega Los Pinos, van a venir Mirta y Julio, que son los directores de esta empresa familiar, para contarnos toda la experiencia y lo que han tenido que sobrellevar todos estos años en sacar una empresa exitosa y también tener productos de calidad que también representan a nuestro departamento.
0: La comuna llama a interesados en la explotación del parador Los Pinos. La Intendencia de Colonia llama a interesados para explotar el parador Los Pinos en el balneario Los Pinos a través de una licitación abreviada. Los pliegos de condiciones generales y particulares pueden consultarse en el portal web de la Intendencia o en compras y contrataciones del Estado. Las consultas podrán realizarse en la Dirección de Turismo al 452-37-000 en el horario de oficina. La apertura de ofertas se realizará el 9 de septiembre. La Intendencia de Colonia informa modificaciones e información complementaria para las actividades programadas por el mes de la niñez. En Colonia serán este sábado de 14 a 17 horas en la Plaza Dionisio Díaz. En caso de lluvia, se suspende. En Tarariras está previsto para el domingo 16 de 14 a 17 horas. En la explanada de AFE, en caso de mal tiempo, se realizará en el Club de los Abuelos. En Rosario, también para el domingo, de 13 a 17 horas en la Plaza de Deportes, en caso de lluvia se reprogramará la actividad. En el caso de Tarariras y Rosario, organiza la Intendencia junto con Adeón Colonia y el municipio correspondiente, y en el caso de Rosario, con el apoyo además de CAMEC.
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15: La rendición de cuentas comienza a votarse el próximo lunes 17. Los legisladores oficialistas se reunieron con el secretario de Presidencia, Alejandro Sánchez, que están abocados a que salga el plan A. El lunes 17 se comienza a votar el proyecto de ley de rendición de cuentas en el plenario de la Cámara de Diputados. El Frente Amplio sigue negociando con la oposición la aprobación de la iniciativa del Poder Ejecutivo. La bancada oficialista se reunió con el secretario de Presidencia, Alejandro Sánchez. La diputada ante el Frente Amplio, Inés Cortés, aseguró que al día de hoy el oficialismo no tiene los votos necesarios para aprobar la rendición de cuentas en general. El Frente Amplio tiene 48 diputados en la Cámara de Representantes y necesita 50 votos para su aprobación. Gabriel Odone dijo que por cada adulto mayor pobre tenemos 9 o 10 niños pobres. Es una bomba de tiempo. El ministro de Economía, Gabriel Odone, habló este miércoles ante empresarios de la Liga de Defensa Comercial y allí defendió el incremento de recursos propuesto en la rendición de cuentas para atender la seguridad y la pobreza infantil. Incluso vinculó ambos temas y dijo que si no se atienden los dos en conjunto, se afectará el modelo de convivencia en Uruguay y con ellos la posibilidad de atraer inversiones y desarrollar la economía.
16: Si nosotros no hacemos algunas cosas importantes en materia de seguridad y en materia de atención a la pobreza infantil para atender nuestro modelo de convivencia, una buena parte de nuestro activo para atraer inversiones, para atraer gente que viene a vivir a Uruguay, está afectado. Y tenemos que destinar más recursos a atender la seguridad porque hay problemas nuevos. Hay que tener nueva tecnología con nuevos, con más funcionarios. Por eso en la rendición de cuentas que queremos aprobar y que estamos batallando por lograrlo, estamos creando 300 cargos de policía, no los 1000 que nos pidió el ministro del Interior, pero sí 300 nuevos. Es un tema central. Por eso estamos incorporando tecnología, gastando más de 16 millones de dólares por año adicionales para tener algunas herramientas para el tema del ataque, del combate al delito en algunas zonas, en particular el área metropolitana de Montevideo y algunas ciudades del interior. Pero por eso, fortalecer el sistema de transferencias a la infancia. Nosotros tenemos en Uruguay, por cada adulto mayor pobre, 9 o 10 niños pobres. Un tercio de los niños de este país son pobres. No solamente es injusto porque esos niños no eligieron ser pobres, viven en lugares donde hay pobreza, sino porque además eso, aunque no tuviera ninguna consideración de tipo de justicia social, eso es una bomba de tiempo.
15: Aumentó la desaprobación de la gestión del presidente Orsi, trepó al 57%, informó la encuestadora Opción. La aprobación del presidente también se deterioró. Su desaprobación fue del 50% en el tercer trimestre del 2026. La consultora sostiene que el tercer trimestre del año confirma un nuevo deterioro del posicionamiento del gobierno ante la ciudadanía, profundizándose su crisis de imagen instalada desde hace varios trimestres. Senadores de la oposición convocan en carácter de grave y urgente autoridades del gobierno por la situación de conflictividad que se vive en el puerto. El legislador colorado Robert De Silva apuntó que si se paraliza el puerto, se paraliza la boca de entrada y salida del país.
17: Estamos haciendo y diciendo, exponiendo en evidencia la situación. Están en juego nada más y nada menos que empleo, trabajo, credibilidad, la conectividad del país. Si se paraliza el puerto de este país, se paraliza la boca de salida y la boca de entrada. Y es algo que a nosotros realmente nos preocupa y por eso, como decía el senador Blas, que él integra junto con la senadora Jané Puñales la Comisión de Transporte y Obras Públicas, se convoca en carácter urgente y grave a la ministra de Transporte, al ministro de Economía y a las autoridades de la Administración Nacional de Puertos. Porque además hemos recibido informes sobre la situación por parte del director del Partido Nacional, de la coalición republicana que integra el directorio, donde nos pone en evidencia. Son horas y horas perdidas de funcionamiento del puerto, que cuando no es por paro en la terminal de contenedores del puerto TCP, donde además quiero decir una cosa, la terminal de contenedores del puerto tiene representantes del gobierno y que cuando le consultamos con la senadora Bianchi en asuntos laborales a los representantes del gobierno que integran su directorio, si estaban de acuerdo con lo que se estaba expresando, se nos dijo que sí. Hay uso y abuso por parte del sindicato que está condicionando al país entero, la conectividad, la credibilidad, el comercio exterior y el futuro del Uruguay. El gobierno tiene que tomar cartas en el asunto y nosotros por eso aquí estamos convocando a las autoridades a esta comisión integrada con asuntos laborales.
15: Bordaberry presentó un proyecto para prohibir viajes al exterior de legisladores con fondos del Parlamento. El que quiera viajar, que se lo pague, afirmó el senador Colorado. La prohibición incluye invitaciones de organismos de los cuales Uruguay es parte. En casos excepcionales, por 2/3 de votos, se podrá autorizar el viaje, dijo Bordaberry.
18: No, el Frente Amplio presentó un proyecto planteando un tema de regular los viáticos, me parece muy bien. Pero mi proyecto dice que se prohíban los viajes de los legisladores. Entonces, si no viajan, no hay viáticos, entonces se terminó el tema.
19: En este caso, viajes pagos por el Estado, ¿no? ¿Quedarían por fuera los viajes cuando, por ejemplo, son invitaciones que reciban los legisladores y que lo costea otro organismo?
18: No, mira, si son organismos que de las cuales el país es parte, tampoco. Porque, ¿qué es lo que hacen ahora? Ahora, el Uruguay es parte, manda dinero y ese organismo, con el dinero que Uruguay manda, los invita. Entonces, tampoco eso. Yo creo que los legisladores no tenemos que viajar directamente. Entonces terminamos además con la discusión de los viáticos, porque si no viajas, no recibís viáticos. Entonces se acabó el tema, ¿viste? Y me parece que ahí vamos a ver quién realmente quiere cuidar el dinero de los uruguayos.
20: ¿No son productivos los viajes de los legisladores?
18: No. Si tenemos un Ministerio de Relaciones Exteriores, Cancillería, embajadores, ¿para qué vamos a viajar nosotros pago por los uruguayos? No. Y lo que sí pongo, que en un caso súper excepcional, ponerle la vicepresidenta de la República que tenga que viajar, sí se presenta acá la solicitud, 2/3 de los votos, y ahí se puede autorizar, excepcionalísimo. Pero el año pasado, ¿sabes cuántos viajes subieron de senadores? 73. 73 viajes subieron. Y me parece que no está bien. El que quiera viajar, que se lo pague. Y después vienen a decir, no, quiero regular los viáticos. ¿Qué regular? Terminá con los viáticos, que no se paguen más.
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15: Olmedo dijo que hoy no está dado un acercamiento de unificación de las colonias a nivel de selecciones. Considera que un futuro acercamiento podría ser por la competencia interna. El presidente de la Federación de Ligas de Colonia, Mario Olmedo, dijo que ve lejana una nueva unificación de los sectores interior y capital y señaló que lo que se podría lograr en un futuro es una unificación en la competencia interna, por ejemplo en formativas o femenino. Lamentó que en su momento se haya producido la ruptura de la unificación. Agregó que es un tema a conversar y que mantiene una muy buena relación con el presidente de la Liga de Colonia, Matías Charro.
33: Yo creo que ahí hay varias aristas. Si me preguntaba a mí, yo creo que fue un error que en su momento lo planteado por Colonia no fueron temas tan profundos como para llegar a una ruptura. Se podría haber buscado una negociación. negociación y haber sacado el tema adelante y mantenernos. Hoy lo veo como algo consolidado, y está consolidado fuerte, digamos, porque Colonia Capital ha hecho su selección, el interior también. El interior ha mantenido, yo creo, el nivel de convocatoria, pero tal vez en lo deportivo ha disminuido. No creo que sea solo por el alejamiento de Colonia Capital, sino por algunos otros aspectos deportivos totalmente. Pero, por ejemplo, porque hay que ser realista, el comentario que te hacía el hincha de Colonia Interior, que te decía, Colonia Capital no va nadie a la cancha. Eso se desterró. Colonia Capital lleva a su público. Entonces, esa postura se afirmó. Entonces, buscar hoy... Yo creo que hoy en sí no está dada nada. O sea, mirá que yo tengo una excelente relación con el presidente de la Liga de Colonia. Excelente. Estamos en contacto permanente por temas de OFI, en la cual tratamos de ir con posturas, acompañarnos a las posturas, pero hoy no estaría dada ningún acercamiento, hoy. Uh-huh. Esto no quiere decir que el año que viene sea otra cuestión, pero hoy yo creo que si hay acercamiento en un futuro podría ser por la competencia interna, pero no la veo por la del lado de las elecciones.
15: City Torque venció 1-0 a Tigre por los octavos ida de la Copa Sudamericana. Franco Pisichilo hizo el gol del triunfo en la ida jugada en el José de la Giovanna, una ventaja importante pensando en la revancha que será el miércoles que viene en Montevideo. El Club Peñarol llega a Colonia con una clínica de fútbol infantil. La Escuela de Fútbol Infantil Oficial de Peñarol, que trabaja en la Ciudad Deportiva y en las Acacias, realizará entre el 21 y el 25 de septiembre una clínica en Colonia. La actividad es para niños y niñas de 5 a 16 años y se realizará en las instalaciones del Club Peñarol de Colonia. Por informes, contactarse al 092-1891-16 o por mail a Escuela Fútbol Infantil @capenarol.com.uy. El costo de la clínica es de $135 toda la semana y con la entrega del kit oficial.
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15: Aumentan a 265 los muertos por el terremoto en el noroeste de Colombia. Tenemos 25.872 familias afectadas. 53.816 personas, lamentablemente 265 fallecidos y 3.494 heridos, y el número de desaparecidos ha subido de manera alarmante a 496, informó el presidente de Colombia, Abelardo de la Espirela. Con la camiseta argentina, científicos marcharon contra los recortes de Milei. Cientos de personas se congregaron el miércoles en Buenos Aires para reclamar contra los recortes del financiamiento en ciencia y tecnología por parte del gobierno de Javier Milei, bajo el lema "Me pongo la camiseta por Argentina y nuestra ciencia". Llegamos al final de una nueva entrega aquí en el aire de Sacramento FM, de Sacramento Noticias. Agradecerles a todos, como siempre, la compañía. Ya llega Gabriela Bella, porque aquí hay música. Con más noticias nos encontramos en cualquier momento. Que pasen bien.
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15: La Intendencia realizó la primera reunión organizativa para el concurso de llamadas, que será en el 30 de enero. Fernando Meirás, integrante de eventos de la Intendencia, informó que entre los distintos puntos tratados se destaca la confirmación de la fecha para el sábado 30 de enero y la conveniencia o no de cambiar el lugar del desfile será resolución de una próxima reunión, señaló. Fueron 14 las comparsas representadas. Argentina empieza a cobrar los servicios de salud pública a extranjeros no residentes. Migraciones por el momento no exige la presentación de un seguro de viaje en el puerto de Colonia ni en los puentes del litoral, según pudo saber RO Contenidos. El gobierno argentino publicó la reglamentación a un decreto de mayo del año pasado por el que se comenzará a cobrar por atención de salud a extranjeros sin residencia permanente en los centros de atención gestionados por el Estado. La policía detuvo a un hombre de 21 años como presunto involucrado en el homicidio de Carmelo. La policía emitió un comunicado informando sobre avances en la investigación vinculada al homicidio de un hombre de 27 años ocurrido en la noche del lunes en el barrio Lomas, en Carmelo. Condenan a prisión a dos hombres por intentar robar un aire acondicionado. Esto fue en Nueva Albesia. Estafan a un hombre en Colonia Valdense que giró casi 30.000 pesos por un motor de lancha que vio en Facebook. La Intendencia organiza instancias de intercambio en Rosario y Colonia en el marco del Día Nacional de las MIPYMES. Hoy jueves, desde la hora 18, la actividad se desarrollará en Rosario y el viernes en Colonia. La Intendencia llama a interesados en la explotación del parador Los Pinos. La comuna informa modificaciones y agrega información complementaria para las actividades programadas por el mes de la niñez. En Colonia serán este sábado de 14 a 17 horas. En caso de mal tiempo de lluvia, la actividad se suspende. En el ámbito nacional, rendición de cuentas comienza a votarse el próximo lunes 17. Los legisladores oficialistas se reunieron con el secretario de Presidencia, Alejandro Sánchez, y están abocados a que salga el Plan A. Gabriel Odone dijo que por cada adulto mayor pobre tenemos 9 o 10 niños pobres. Es una bomba de tiempo, señaló el ministro de Economía, que habló ante empresarios de la Liga de Defensa Comercial y defendió el incremento de recursos presupuestales. Aumentó la desaprobación de la gestión del presidente Orsi y trepó el 57%, informó la encuesta Opción. Senadores de la oposición convocan en carácter grave y urgente autoridades del gobierno por la situación de conflictividad que se vive en el puerto. Bordaberry presentó un proyecto para prohibir viajes al exterior de legisladores con fondos del Parlamento. En el deporte, Olmedo dijo que hoy no está dado un acercamiento de unificación de las colonias a nivel de selecciones. Considera que un futuro acercamiento podría ser por la competencia interna. Mario Olmedo es el presidente de la Federación de Ligas de Fútbol de Colonia. City Torque venció 1-0 a Tigre por los octavos ida de la Copa Sudamericana. El club Peñarol llega a Colonia con una clínica de fútbol infantil. La Escuela de Fútbol Infantil Oficial de Peñarol, que trabaja en la Ciudad Deportiva y en las Acacias, realizará en Colonia entre el 21 y el 25 de septiembre una clínica de fútbol infantil. La actividad es para niños y niñas de 5 a 16 años. Y en el ámbito internacional, aumentan a 265 los muertos por el terremoto en el noroeste de Colombia. Con la camiseta argentina, científicos marcharon contra los recortes del presidente Milei.
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0: Hola, hola, hola, hola, ¿qué tal? Muy buenos días para todos, bienvenidos a una nueva mañana, a esta hermosa mañana para quedarse en casa y disfrutar de la familia o de alguna actividad hogareña, 100%. Mañana fría realmente aquí en Colonia del Sacramento, aunque tenemos a esta hora de la mañana un poco más de temperatura que en días anteriores. Pero bueno, el frío del este-sureste trae una sensación térmica un poco por debajo, 9 grados una décima para el día de hoy, 12 de máxima en esta mañana con cielo cubierto que tenemos aquí en Colonia del Sacramento y alrededores. Espero que todos estén bien hasta las 11:30. Vamos a sumar un capítulo más de Aquí Hay Música, un capítulo más que viene sumando capítulos desde el año 2013, y bueno, estamos ya instalados en la temporada número 13 de este programa, que va desde las 9 hasta las 11:30 a través de la frecuencia 101.9 en Sacramento FM, en la ciudad de Colonia del Sacramento. Bueno, 9 de la mañana, 10 minutos, escuchábamos a Christopher Cross haciendo All Right, una linda mañana de comenzar la mañana más allá del tiempo, ¿no? Bienvenidos a la mañana de Sacramento, a la mañana de la 101.9. Mi nombre es Gabriel Abella, bienvenidos a Aquí Hay Música.
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0: les decíamos que tenemos una mañana en la cual aquí en Colonia del Sacramento y según datos de Inumet tenemos 9 grados una décima. La temperatura más baja a esta hora de la jornada se vuelve a registrar en el departamento de Flores con 6 grados 5 décimas. La más alta, 11 grados 8, bien al norte del país en la ciudad de Artigas, capital del departamento de Artigas, y lo que tiene que ver con la humedad aquí en Colonia, 84%, visibilidad 20 kilómetros, viento del este sureste soplando a 17 kilómetros en la hora, la presión atmosférica 1024.3 hectopascales, cielo cubierto con algunas precipitaciones escasas, es lo que se anuncia para el resto de la mañana de este jueves 13, y en la tarde noche nuboso y cubierto con también precipitaciones y probables tormentas. La temperatura máxima 12 grados. Hoy el sol salió a las 7:34, se va a estar ocultando a las 18:20 minutos. En el día de hoy, en lo que tiene que ver con efemérides, es el Día Internacional de la Zurdera. Así que todo un gran abrazo para los zurdos, ¿no? Su Día Internacional. Hoy también es el Día Internacional del Lobo y también, no sé por qué, es el Día Internacional del Armadillo, del Tatú, la Mulita, que son parientes de, bueno, de este animal que en el día de hoy también está teniendo su efeméride. 9 de la mañana, 15 minutos, seguimos juntos en el aire de la 101.9, seguimos juntos en Aquí Hay Música.
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0: Linda manera de comenzar este ya cuarto capítulo de la semana en este jueves 13 de agosto. Escuchábamos a Gazebo con todo un clásico también de 1983, I Like Chopin.
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0: En este caso ahora viajamos hasta Australia, nos vamos al año 1991, ellos son los In Excess con Disappear.

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0: Estamos cerrando nuestra primera media hora, nuestro primer bloque en esta mañana de jueves, junto al sonido de R.E.M. y su clásico Losing My Religion. Nos vamos a la pausa, la primera de esta mañana. Después vamos a continuar con mucho más en un viaje que nos lleva directamente, como cada mañana, de lunes a viernes a las 11:30. Espero que se queden por allí junto a la frecuencia 101.9, porque realmente en esta mañana, más allá de la música, No hay mucho para hacer, me imagino, ¿no? O al menos lo ideal es quedarse en casa, allí tranquilos, tal vez en el trabajo también, en la oficina. Mañana no tan fría, pero verdaderamente inhóspita, ¿no? Y más si uno piensa en que el pronóstico para los próximos días tampoco es demasiado alentador en cuanto a poder llegar a ver el sol, ¿no? Al menos hasta aparentemente el lunes o martes de la próxima semana no estaríamos viendo el astro rey, pero vamos a brindarles el pronóstico extendido dentro de algunos minutos más. Tras la pausa seguimos con mucho más en esta mañana de jueves, juntos en Aquí Hay Música.
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0: La música de Fleetwood Mac, año 1982 para este Hold Me. Bueno, vamos a cumplir con lo prometido, vamos a repasar el pronóstico extendido al menos hasta el miércoles de la próxima semana. Ya les adelanté que para el resto de este jueves se están anunciando algunas lluvias aisladas, más que nada durante la tarde y tal vez alguna también en la noche. La temperatura máxima para el día de hoy, 12-13 grados. Mañana viernes, jornada también con cielo cubierto, una leve y escasa probabilidad de alguna lluvia llovizna aislada, la máxima también 12-13 grados, viento del este que se mantiene bastante estable. Para el sábado también viento del este, cielo también nublado con también una leve y escasa probabilidad de precipitaciones. Aumenta un poco la temperatura, una máxima de unos 15, con mucha suerte 16 o 17 grados. El domingo también tiempo inestable con algunas lluvias aisladas, hay hasta un 40-50% de probabilidad de precipitaciones en la mañana del domingo, mejorando, pero todavía con tiempo inestable en la tarde-noche de la jornada dominical. En el comienzo de la próxima semana, el próximo lunes, cielo parcialmente nublado, una máxima de unos 15-16 grados. El viento ya durante el fin de semana deja de soplar del este y comienza a soplar del sur, lo que también estaría ayudando a despejar un poco el cielo que desde hace tantos y tantos días no nos deja con sus nubes ver el sol. Para el lunes, cielo mayormente nublado o parcialmente nublado, una máxima de unos 16 grados. El martes, nuevamente inestable, cielo mayormente nublado con una leve y escasa probabilidad de precipitaciones, máxima 15 grados. Y el miércoles volveríamos a ver el sol, no con cielos despejados, pero con un poco menos de nubes en el cielo de esta parte del país. También lo que tendríamos el miércoles es viento nuevamente del este rotando al noroeste con ráfagas entre 50 y 60 kilómetros en la hora, lo que ayudaría un poco a despejar, un poco a sacar las nubes en esta región, en la región suroeste de la República Oriental del Uruguay. Bueno, veremos, se cumple en lo que tiene que ver con el cielo despejado, pero recién para el martes o miércoles de la semana próxima. Ojalá que se diera un poco más acá en el tiempo y no tener que esperar tantos y tantos días justamente para disfrutar del sol, que nos invita también a realizar alguna actividad al aire libre. 9 de la mañana, 40 minutos de este jueves 13. Atención los que no les gusta demasiado este día por temas de superstición, pero bueno, jueves 13, repleto de música que seguimos compartiendo desde la frecuencia 101.9 que seguimos compartiendo en Aquí Hay Música.
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0: Retrocedemos hasta el año 1979. We are family, somos una familia. Aquí están las Sister Sledge.

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0: Seguimos juntos en la mañana de Aquí Hay Música. 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

0: Un día como el de hoy, un 13 de agosto, pero en este caso hace 43 años atrás, allá por el año 1983, esta canción Give It Up alcanzaba el número uno en el Reino Unido y permanecía 3 semanas consecutivas en la cima. El single se convirtió en una de las canciones más exitosas de KC. El disco, bueno, aparece solamente KC, pero después aparece también en las recopilaciones de KC and the Sunshine Band. Bueno, el single, como les decía, convirtió a KC and the Sunshine Band, ¿no? KC y la banda del sol brillante, en uno de los grandes protagonistas de aquel verano, y terminó como el 18º single más vendido del año en aquel país. Sí, el 18º. La canción apareció originalmente en el álbum All In A Night's Work, publicado en 1982. Sin embargo, Epic Records rechazó reeditarla como single después de la reacción negativa que enfrentaron numerosos artistas asociados con la música disco a comienzos de los años 80. Ante esa decisión, el sello independiente Mecca Records apostó por el tema y lo incluyó en KC10, publicado en 1983. Esa nueva oportunidad permitió a que la canción encontrara finalmente al público y recuperara la presencia del grupo en las listas de éxitos. Recordemos que KC and the Sunshine Band, sobre todo a finales de la década del 70, fue una máquina de super éxitos. Bueno, tras su reedición, la canción alcanzó el puesto número 18 del Billboard Hot 100 estadounidense en marzo de 1984. El resultado convirtió la canción en el último gran éxito de la banda, tanto en Estados Unidos como en el Reino Unido. Además, Give It Up consiguió posiciones destacadas en otros mercados internacionales. Llegó al segundo puesto en Bélgica, ocupó el tercer lugar en Australia y entró entre las 10 canciones más populares en varios países. Me animo a decir que también aquí en nuestro país estuvo dentro de esos primeros lugares de aquel momento. El éxito también tuvo una particularidad dentro de la discografía del grupo. En algunos mercados, especialmente en Estados Unidos, la canción apareció acreditada simplemente como que sí, en lugar del nombre completo de la banda. La canción representó así un inesperado regreso para una formación que había dominado las pistas de baile durante la segunda mitad de los años 70. KC and the Sunshine Band había conseguido grandes éxitos como That's the Way I Like It, Get Down Tonight, Boogie Shoes, Please Don't Go, antes de enfrentar el cambio de tendencia en la música disco. Con esta canción, con Give It Up, el grupo encontró una nueva conexión con las audiencias internacionales. El sencillo se convirtió además en su mayor éxito en el Reino Unido y en una de las canciones más recordadas de su etapa posterior al auge de la música disco, muy bien adaptada, muy bien entendida en la segunda mitad de la década del 70, con grandes éxitos. Give It Up terminó también siendo una de las canciones de aquel verano en el hemisferio norte. Aparece ya para la primavera de nuestro país y bueno, se transformó rápidamente en un super mega éxito del año 1983. 9 de la mañana, 57 minutos. Antes de irnos a la pausa, tenemos tiempo para una canción más, así que de 1983 vamos a volar hasta 1999 para escuchar a la reina de la música pop, a la chica material, a la señora Madonna.
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0: la oportunidad mañana de viajar a través del tiempo de la mano de la música. Y bueno, y en este bloque viajábamos mucho más acá. Viajábamos al comienzo, al año 2002, con Carlos Santana, con The Game of Love. Y aquí estaba Adele con su primer gran éxito a nivel internacional del año 2011, este Rolling in the Deep. Vamos a actualizar datos del tiempo. Continuamos con una mañana gris, 9 grados, 2 décimas, 85% de la humedad relativa ambiente para este jueves 13. La temperatura máxima al mediodía o un poco después del mediodía estaría en el torno de los 12 grados. Cielo cubierto, con precipitaciones escasas y probables tormentas hacia la tarde-noche, es lo que está anunciando Inumet para la zona suroeste de la República Oriental del Uruguay. Nosotros seguimos compartiendo canciones, seguimos compartiendo música, seguimos compartiendo la mañana. De aquí hay música por la 101.9.
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0: En este caso, ahora viajamos hasta Australia. Ella es Kylie Minogue con Can't Get Out of My Head.

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McCartney, el ex Beatle, por aquí lo teníamos haciendo este new canción que sonó y bastante en lo que fue la primera temporada de Aquí hay música en el aire de Sacramento FM. Hoy estamos también celebrando la efeméride del Día Internacional de los Zurdos.

Es una jornada promovida por la Internacional, por la Internacional de Zurdos, los Left Handers International. Tiene lugar justamente en el día de hoy, en este 13 de agosto de cada año desde 1976, y pretende dar a conocer y ayudar a reducir las dificultades que encuentran las personas zurdas en una sociedad predominantemente diestra. Algunas de estas dificultades son tener que usar herramientas pensadas para diestros, como por ejemplo las tijeras, los cuadernos en espiral, las sillas o también los bancos para escribir en la escuela, en el liceo, en distintos institutos. Pero no todo se queda en situaciones cotidianas. A lo largo de la historia y en diversos países del mundo, el colectivo de los zurdos ha sufrido situaciones de discriminación e incluso acoso. Todos hemos oído historias de niños zurdos a los que se les corregía o regañaba para que no usaran la mano izquierda para escribir, comer o cualquier otra actividad. E incluso puede que conozcamos a alguna persona que de niño era zurdo, pero que las reprimendas de los adultos le hicieron ser finalmente diestro para toda su vida. Afortunadamente, hoy en día ser zurdo ya no se considera como un estigma o una desviación. Existen múltiples rumores infundados y para nada demostrados sobre los zurdos, como que son más inteligentes, que viven menos, que duermen peor, etc. Son mitos que estaban relacionados con el hecho de que ser zurdo era ser diferente, y la diferencia ya sabemos que en muchos casos es castigada injustamente por la sociedad. Aproximadamente una de cada 10 personas en el mundo es zurda. No sé si lo sabían, la sordera es más frecuente en hombres que en mujeres. Hay un síndrome que se llama sinistrofobia, y quienes la padecen tienen terror por todo lo que tenga que ver con el lado izquierdo. Las personas que padecen esta problemática no toman las cosas que están en el lado izquierdo o evitan relacionarse con zurdos. En Los Simpsons, por ejemplo, el personaje de Flanders es zurdo y en un capítulo abre una tienda de cosas para zurdos llamada The Leftorium. Y en la vida real, la primera tienda, el primer comercio de este tipo se abrió en Londres y aún sigue funcionando. Los zurdos tienen la ventaja en algunos deportes como el fútbol, el boxeo y el tenis. El hecho de ser minoría y estar acostumbrados a enfrentarse a diestros les aporta una ventaja considerable. También existen muchos mitos sobre los zurdos, como que son más inteligentes, como les había comentado, que son más introvertidos, que tienen más problemas de sueño, que tienen más tendencia al liderazgo, que tienen problemas de aprendizaje, que enferman más, etc. Todos son infundados. En el reino animal también existe la sordera. De hecho, según un estudio realizado por una investigadora en Chicago, la mayoría de los chimpancés en estado salvaje son zurdos, al contrario que los que se crían en cautividad, que suelen ser diestros. Y aunque siempre está dentro de la estadística del 10% de la población zurda, lo que sí es cierto es que muchas personas relevantes en el mundo de la cultura, el deporte o la ciencia y las artes son zurdas. Por ejemplo, Leonardo da Vinci era zurdo, Marie Curie, Isaac Newton, Albert Einstein, los astronautas Neil Armstrong y Buzz Aldrin también eran zurdos. Bueno, dentro de los artistas, Miguel Ángel, Van Gogh. Bueno, ya les había dicho de Leonardo da Vinci. Y en los músicos hay muchos: Jimi Hendrix, Paul McCartney, David Bowie, Kurt Cobain, Noel Gallagher, Sting, Ringo Starr, Bob Dylan, Iggy Pop. Y entre algunos futbolistas o deportistas, mejor dicho, John McEnroe, destacado en el tenis, Maradona, bueno, ni que hablar, Nadal también en el tenis, y otras personalidades zurdas, por ejemplo, les cuento, Vladimir Putin, Marilyn Monroe, Greta Garbo, Adolfo Hitler, Beethoven, Gandhi, George Bush padre, Bill Clinton, Barack Obama, Aristóteles, Napoleón Bonaparte, Charles Chaplin, Bill Gates, entre algunos otros, también son personalidades zurdas. Tanto si sos zurdo como si no, en el día de hoy se trata de celebrar
las diferencias. Así que para celebrar este día, también puede hoy sumarse a sus redes sociales con el

0: Hashtag Día de los Zurdos, o Día del Zurdo, o Día de la Zurdera, o hashtag Día Internacional de la Zurdera. Bueno, feliz día para todos los zurdos en el día de hoy, en este 13 de agosto, en el cual nosotros seguimos compartiendo canciones. Y para cerrar este bloque, lo que vamos a hacer es meternos en el mundo del cine, que se vincula directamente en muchos casos con el mundo de la música. Vamos a escuchar una de las canciones que formó parte de la banda de sonido de la película Regreso al Futuro, pero no la canción clásica de Power of Love, sino otra que también formó parte de la banda de sonido, sobre todo de los primeros capítulos. Vamos a escuchar, sí, a Huey Lewis and the News, cerrando este bloque con Back in Time.
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0: Aquí estaba la banda coloniense, Tribu de Rasta, con esta canción de hace 10 años atrás, en donde los acompaña el ex Bersuit Vergarabat, Gustavo Cordera. Viajo, era lo que sonaba. Y nosotros también vamos a viajar a través del teléfono para conectarnos con Juan Manuel Fernández, a quien le damos la bienvenida en la mañana de Aquí Hay Música. Hola Juan, ¿cómo te va?
1: ¿Cómo andás, Avilla?
0: Muy bien, muy bien.
1: Bueno, me alegro mucho.
0: ¿Cómo te trata esta mañana gris, triste, fría?
1: Hace un frío bárbaro, Avilla. No dan ganas de salir, pero bueno, hay que ponerle el hombro al país.
0: Y por eso nos estás llamando acostadito en la cama, me imagino, tomando mate, un café con leche, tostadas. Bueno, todo el mundo trabajando y vos acostadito y por teléfono salís en la radio. Qué comodidad de la tuya, cómo te envidio.
1: Sí, morite de envidia. Bueno, ahora a las 11 se va a estar realizando, estamos acá ya próximos a ingresar al Dorado, al supermercado El Dorado, porque se va a realizar este domingo el evento del Día del Niño. El evento del Día del Niño que organiza El Dorado, Polakov, es un evento que realiza desde hace muchos años y que, bueno, tendrá su nueva edición este próximo domingo. Se va a dar detalles, ¿no? Inclusive hubo un concurso donde participan distintas escuelas que, bueno, le otorga premios y es con la... tenían que elaborar, digamos, una mascota.
0: Ah, mirá.
1: Sí, señor. Bueno, después vamos a dar más detalles mañana, seguramente contándole, ¿no?, todos los detalles de lo que sucede, de lo que se nos cuenta aquí en El Dorado, pero bueno, obviamente nos acompañan aquí en Sacramento, y por supuesto que tenemos que estar. Es por eso que no estoy ahí en los estudios, pero bueno, contarles eso.
0: Siempre una excusa, siempre tenés una excusa.
1: ¿Eh?
0: Siempre tenés una excusa para no venir.
1: Morite de envidia, Bella. Bueno, contarles que ayer se realizó la primera reunión de las llamadas que se van a realizar el próximo 30 del mes de enero. Ya se conoce la fecha, porque es lo que tienen que ir programando, nos decía la gente. Aguardame un segundito, aguardame un segundito acá. Me están tocando bocina. ¡Ya me corro! Chica, ahí voy. Acá estoy de nuevo, ¿me tenés?
0: Sí, te escucho.
1: Bueno, muy bien, ahora sí. Porque tenía que... como que casi me pasa por arriba. Entonces, a lo que voy es que se va a estar desarrollando el desfile de llamadas. El próximo 30 de enero va a ser concurso nuevamente. Se presentaron ayer unas 14 comparsas. Y que, bueno, en definitiva, lo que se va a... o sea, el hecho de hacer concurso nuevamente obliga a las comparsas a prepararse con más tiempo, ¿no? Porque hay dinero en juego. Inclusive lo que nos contaban es que estuvimos hablando con Fernando Meirás, que integra la dirección de eventos de la Intendencia, y ayer estaba una delegación de la Intendencia participando, entre ellos el Intendente en Buenos Aires, que ahora te comento de qué se trató. Entonces se realizó esta reunión con Fernando Meirás, y estuvo también Hugo Sosa de Compras de la Intendencia, y algún integrante más de la Intendencia, digamos, en lo que es el aspecto organizativo.
0: Ajá.
1: La próxima reunión va a ser en septiembre, ya con integrantes del jurado, porque van a ajustar un poco el reglamento, la idea de las comparsas. Ajustar el reglamento quiere decir que sea un poco más ajustado a la categoría, con exigencias, ¿no? Las exigencias quiere decir que para concursar y aspirar a uno de los premios se debe cumplir determinados requisitos más parecidos a lo que son los concursos de llamada del interior. Este último concurso, como fue todo con poco tiempo, etcétera, muchas comparsas ya tenían inclusive hasta el vestuario comprado. Bueno, la idea fue no complicar demasiado.
0: Ajá.
1: Así que bueno, comparsa de llamadas, el desfile de llamadas. La pregunta, o la gran pregunta que tengo yo, porque creo que es un tema que tiene que estar arriba de la mesa, y de hecho lo estuvo, pero sin resolución, y es la posibilidad de cambiar de lugar o no, ¿no?
0: Y bueno, yo te vengo diciendo el lugar ideal desde hace ya varios años.
1: Sí, yo lo voy a proponer. Cuando vaya ahora, que a veces quiere que den vueltas a la Plaza de Todo.
0: ¿Qué otro lugar? La Plaza de Deportes, no estaría mal. La Plaza de Deportes, haces todo tribuna en el centro de la cancha y en los costados, y los haces girar, ¿no? También.
1: ¿Y qué pasa cuando se marea el gramillero?
0: Ah, bueno, la está todavía la pista del ciclismo allí enfrente a Canal 3, en la zona del Caño, por ahí también. Ahí también podría ser.
1: Ahí es el cartódromo.
0: El cartódromo, ahí en el cartódromo también se podría. También
1: no,
0: se
1: puede. No se puede hacer ahí.
0: No se puede.
1: Qué chico, se puede, sí, se puede hacer en cualquier lado. Es un desfile de carnaval. Lo que pasa es que si vienen 20.000 personas, más que en el sonido del tambor, y esto lo hemos dicho varias veces, que más que en el sonido del tambor, que está bien lo que dicen la gente del carnaval, o sea, los integrantes de las comparsas, pero creo que ya llegó a una magnitud en la que hay que pensar también en el público, ¿no?
0: Claro, sí, fundamental.
1: Entonces no podés estar tan apretado, imposibilidad de moverte. Dice que yo no sé, los kioscos, por ejemplo, este año que pasó, que se benefician distintas instituciones, algunos kioscos no vendieron como otros años, porque la gente le es difícil acceso, a veces quedan en el medio del desfile y entonces la gente se puede movilizar poco.
0: Ya, colapsa y toda la ciudad, es verdad, ¿no?
1: Por eso, ¿viste? Yo qué sé, o sea, más allá del colapso del tránsito que se da en cualquier evento tan grande, a lo que me refiero es que algún lugar donde la gente pueda movilizarse, ¿no? Fundamentalmente eso, el que haya un espacio del desfile, del disfrute, donde la gente pueda colocar la silla, y también el que no anda con silla puede disfrutarlo también.
0: Claro.
1: Se para atrás de todo, pero puede ver, por ejemplo, que haya espacio para movilizarse, para poder disfrutar del espectáculo, y no aquel que puso la silla. Si seguimos así con esta tendencia, la gente va a poner la silla una semana antes.
0: Claro, sí, es verdad. No estaría mal. En Roosevelt, entre el shopping y el puerto, por ejemplo, ahí también, que es una avenida ancha, que tiene calles a los costados. No.
1: ¿En repecho o embajada?
0: No, hay que pensar la embajada.
1: Por ejemplo.
0: Es importante eso.
1: No, porque vos sos bastante ordinario, ¿sabés qué quiere que sea en repecho?
0: No. Tienen que cargar con el tamboril, además, No.
1: Yo ya te veo, a veces vos desfilando, no aguantás una cuadra.
0: No te creas.
1: ¿Ah, sí? Una y media.
0: Me pongo el ¿cómo es? El traje de baño de dos pieces y salgo.
1: Ahí está. Yo quiero. Me dijeron.
0: Sí.
1: En estas vacaciones que tuviste, uh-huh, anduviste de zunga.
0: Claro, por supuesto, como siempre.
1: ¿Ah, sí?
0: Sí, por eso. Es una buena manera de que me hagan precio. Doy lástima y me hacen precio en todos lados.
1: Te regalamos esta calcirilla.
0: Claro.
1: Te mamá y te da vergüenza.
0: Claro.
1: Bueno, eso es con respecto a la llamada. Bueno, van a ir surgiendo novedades, pero yo creo que está bueno como evento de los más importantes que tiene Colonia. Ya se conoce fecha y que, bueno, se van ajustando las comparsas y eso. Inclusive aquellas que no fueron, que están pensando en juntarse, todavía es temprano. Y hay tiempo para empezar a organizar.
0: Y además, bueno, que con este frío todavía nadie piensa en carnaval.
1: Es
0: o
1: cierto.
0: Sí.
1: Y nada, te tiran una bombita de agua, lo matás.
0: No existen más, bueno, las bombitas de agua, Juan.
1: Están prohibidas.
0: Claro, no existen más.
1: El pomo de vinagre, gamberón y verde, ya no sirven más tampoco.
0: Pero el vinagre sigue existiendo.
1: Bueno, pero no, además, habían unos pomos ahí. ¿Era ese o no tenías pomos?
0: Sí, claro. Y siempre quedaba, bueno, un restito de vinagre y te enchastraba, o la ropa, sí, quedabas con olor, todo.
1: Cualquiera.
0: Todo mal con el carnaval, todo mal.
1: Mientras no tiraba vinagre entero, ¿sí? No le había dado tiempo de vaciar el tarro y ya quería.
0: Sí.
1: Lo otro es que, otra novedad también para comentar, y es que el gobierno argentino reglamentó la ley que obliga, o mejor dicho, establece que aquellas personas que tengan que ser atendidos en instituciones médicas, o sea, en sanatorios que pertenecen al gobierno de la nación, uh-huh, hay sanatorios que pertenecen al gobierno de las provincias, y ahí, bueno, después están los privados, obviamente.
0: Sí.
1: Los que son de la nación argentina, no me preguntes cuál, hay en Buenos Aires que sea de la nación, pero imagino los hospitales más grandes y públicos. Bueno, ahora se reglamentó de que van a aquella persona que no es no residente, va a tener que pagar.
0: Claro.
1: Por, uh-huh, la consulta, y si es una consulta, hay que pagar de manera anticipada.
0: Mirá.
1: Entonces, bueno, en migraciones, aquí en el puerto de Colonia, todavía no se está exigiendo, como si se había adelantado el año pasado, que se iba a exigir.
0: El seguro.
1: Comenzaba a exigir el seguro de viaje a Buenos Aires. Por ejemplo, de Colonia vamos un fin de semana a Buenos Aires. Bueno, todavía no se exige. Vos podés cruzar sin tener ese seguro. Nadie te pide. Ni
0: no
1: te
0: se exige. Ah, yo ¿cómo? Siempre lo he sacado.
1: Bueno, nadie te lo pregunta, nadie te lo pide, no precisa. No. A modo de requisito me refiero para cruzar.
0: Sí, sí.
1: Después, bueno, esto es por ahora. Puede llegar una circular en cualquier momento que diga, bueno, quien ingrese a la Argentina tiene que mostrar que tiene una cobertura de seguro. Bueno, ahí cambia la cosa.
0: Claro.
1: Por ahora no se está exigiendo, a pesar de que ya se reglamentó la ley. Es cuestión de tiempo, supongo yo, o directamente de que cada uno absorba el riesgo, ¿no? De viajar con seguro médico o no a la República Argentina. Pero claro. Hay que pagar.
0: Está bien.
1: En Brasil ya es así, ¿no? Ya todos tenemos claro. Si bien el salud pública en Brasil te atiende, a veces en la zona de balnearios, los nosocomios públicos no están cerca. Entonces, por eso es más costumbre de llevar un seguro médico a Brasil, porque a veces te atiende el sistema privado, ¿no? De salud, y ese sí te cobra. Entonces,
0: ah, ¿en serio? ¿Hay que llevar seguro a Brasil? Ah, recién me entero. Bueno.
1: Y bueno, pero vos podés no llevarlo. Y bueno, no pasó nada. Si pasa algo, te van a cobrar.
0: Claro, está bien.
1: Si no tenés seguro, vas a tener que pagar.
0: No, está bien, está bien.
1: Pero bueno, está lo mismo con Argentina. El tema es que es lo que se había difundido el año pasado era que iba a ser una exigencia para entrar a la Argentina. Uh-huh, o sea, vos no podés ingresar al país si no mostrás que tenés un seguro médico. Bueno, todavía no es así.
0: Bien,
1: es
0: okay.
1: Diferente al de los AVO, o sea, se buscaba o se buscará, tal vez, no sé si se va a algún día a llevar a cabo, pero con los autos, por ejemplo, sí, tenés que mostrar en el momento de abandonar el país, o sea, de cruzar la frontera, de que tenés un seguro de responsabilidad civil.
0: Claro, es la famosa tarjeta verde, ¿no?
1: Ahí está, que te habilita en el Mercosur. Bueno, sería algo parecido con el seguro médico. Pero es lo que sería. No está nada de eso vigente todavía, así que la gente puede ir a pasar un fin de semana a Argentina sin necesidad de contratar un seguro médico por ahora.
0: Ok, bien.
1: Bueno, ahí ya me voy.
0: ¿Ya te vas?
1: Y sí, porque tenemos que... Está por comenzar acá la conferencia, la nota. El abrazo para vos, para todos. Por ahí hay distintas novedades que se han ido conociendo, pero en definitiva, ahora 11:30 arranca Informativo Central, que va a estar repasando esto que te comenté y algunas otras novedades. Noticias en el ámbito policial también se dieron en estas últimas horas. Fue detenido un hombre de 21 años como el presunto autor, o al menos de haber tenido participación en el homicidio que ocurrió en Carmelo el pasado lunes. 21 años tiene. No sería de Carmelo, oriundo de Carmelo. Se fue tras las pistas que se tenían desde un principio la policía y logró capturarlo. Habrá que ver si surgen novedades en el día de hoy. Y otro caso de estafa, ¿no? Un hombre en Valdense quiso comprar un motor de lancha por Facebook.
0: No.
1: Casi 30 mil pesos le costó.
0: Hizo agua.
1: Sí.
0: El que está haciendo agua también es, no sé si lo diste hoy temprano, es Orsi. ¿Sigue bajando la aprobación del presidente?
1: Sí, bajando la aprobación o aumentando la desaprobación.
0: Exactamente.
1: Sí. Bueno, es preocupación. Estuvo Pereira, presidente del Frente Amplio, la semana pasada aquí, y le preguntamos a él en rueda de prensa, ¿no?
0: Ajá.
1: Dijo que bueno, que por supuesto que hay que mirarlos, hay que atenderlos, y que bueno, de que hay que empezar a hacer y a concretar.
0: Bien.
1: Y están convencidos que se logrará revertir, ¿no?, estas cifras. De acá al momento en el cual haya que votar para la ciudadanía, ¿no? Que en definitiva es eso lo que se ve. Yo creo que en estos momentos la preocupación más grande del gobierno pasa porque logre aprobarse la rendición de cuentas.
0: Ajá.
1: El lunes arranca el tratamiento de esta ley en comisión en el Senado, se aprobó, pero solo con los votos del Frente Amplio.
0: Sí, pero le están tirando justamente el fardo a la oposición cuando el Frente Amplio fue oposición, tampoco se los votó, ¿no?
1: No, se los votó. En Comisión General se votó. Lo que no se votaron fueron varios artículos.
0: Claro.
1: Después, bueno, surgió el tema del plebiscito. El tema acá es que el proyecto se tiene que votar en general, digamos.
0: Uh-huh.
1: Porque si no, el gobierno se queda sin un presupuesto. No puede llevar adelante políticas públicas que estén establecidas. No estoy diciendo que sean bien o mal. Lo que hace la oposición, y es parte de la política, es negociar, sentarte a negociar y vamos a contemplar otras cosas que no están ahí, que nosotros queremos que estén.
0: Claro.
1: Y es lógico, es un tema de política.
0: Sí, sí.
1: Pero el gobierno está preocupado en ese sentido y es por eso que actores políticos hablan constantemente. El tema del Frente Amplio es que en los 15 años anteriores en los que fue gobierno, ¿por qué no estaba tan en el tapete este tema? Es porque tenía mayoría parlamentaria.
0: Claro.
1: Tanto en diputados como en senadores. Bueno, ahora lo tienen senadores, en comisión se aprobó. Pero en diputados es donde está la gran incógnita, ¿no?
0: Claro.
1: Y la coalición ya anunció que no lo va a votar, a excepción que arranque ahora, ¿no? Todo el tema de negociaciones, etcétera, y se logren acuerdos.
0: Sí, esto no tiene nada que ver con la política, aunque muchos pueden llegar a pensar que sí. Hoy es el Día Internacional de la Zurdera, Juan. Así que el saludo para todos los zurdos. Ya estuvimos hablando a todos los que escriben.
1: ¿De la zurdera?
0: De la zurdera, los zurdos. Los zurdos. Hoy es el Día Internacional de los Zurdos.
1: ¿De zurdo de pensamiento?
0: No.
1: ¿De voto político o de con el brazo la pierna?
0: Claro, exactamente. Ahí está.
1: Bueno, dice que los zurdos le pegan bien a la pelota.
0: Sí.
1: Son buenos jugadores de fútbol.
0: Entre otras, sí, hay mucho artista, deportista, pensador destacado que justamente son zurdos.
1: Escribe con la zurda.
0: Sí, bueno, aprovechá
1: y... Antes te ataban la mano atrás para que no escribas con la zurda, ¿verdad?
0: Claro, sí. Sí, ya me escribieron amigos zurdos y amigas también, ya me escribieron
1: sí,
0: en la mañana.
1: Pero ahora no, antiguamente ser zurdo era un martirio.
0: Y hoy era por complicado. Hoy hay mucha cosa pensada para el diestro, ¿no? Desde el mouse de la computadora a una enorme cantidad de otras cosas están pensadas para los diestros y los zurdos se les complica, es una realidad, ¿no?
1: Es cierto, el mouse de la computadora.
0: Sí, claro.
1: Es increíble, pero sí. Y es en el dedo chiquito, el
0: mouse. ¿Cómo que en el
1: los
0: dedo
1: zurdos, chiquito? Claro, usan el mouse con la zurda y cuando tienen que, viste, que el botón del OK del mouse, el dedo chiquito, en vez de botar, no importa.
0: Bueno, ahí está. Mañana me lo explicás cuando vengas por acá. Abrazo, Juan. Buena jornada.
1: Que pases bien, Alicia. Nos vemos.
0: Dale. Chau. Aquí lo teníamos a Juan Manuel Fernández. Nos vamos rápidamente a la pausa. Después tramo final de este cuarto y penúltimo capítulo de la semana de Aquí Hay Música.
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0: La música de Turf, que en unos días nada más va a estar llegando también a Colonia del Sacramento, concretamente allí a la Plaza de Toros. Por acá los escuchábamos con esta canción llamada Contacto, que publicaron hace ya 8 años atrás y que suena muy a Electric Light, inclusive también tiene algunos arreglos, tiene algunos detalles, me imagino inspirados en algunas canciones de la década del 80. Hablando de todo un poco, bueno, les cuento que estamos en el mes también de los niños y R.O. también pensó en el regalo para los más chicos. 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El sorteo es el 22 de agosto, no te olvides. Y el 24 también nos vamos a estar reencontrando allí en la Plaza de Toros para disfrutar de la gran noche de la nostalgia. En lo personal, bueno, voy a estar haciendo todo el warm-up, todo el aguante desde que se abre hasta la, creo que una y media por allí. Todo con vinilos, como me gusta, y bueno, para que también ustedes allí del otro lado puedan escuchar un sonido, como quien dice, más completo, más gordito, que en todo lo que es la parte digital queda un poco recortado. Y después viene Fernando Pelu Pereira, por primera vez acá en Colonia del Sacramento, por primera vez en la Noche de la Nostalgia. Recordemos que Pelu viene haciendo la Noche de la Nostalgia de Océano FM hace ya un par de décadas. En lo personal va a ser nuestra Noche de la Nostalgia número 38 o 39, todavía no saqué bien el cálculo, creo que 39, así que los invitamos a que nos acompañen en esa noche espectacular, mágica, que vamos a tener dentro de 9 días nada más. Vamos a seguir con canciones, recta final de este cuarto y penúltimo programa, programa de jueves en el aire de Sacramento. Vamos a seguir ubicados del otro lado del charco, vamos a escuchar a La Mancha de Rolando.
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Fría, gris, tenemos aquí en Colonia con poco cambio de temperatura, 9 grados, 7 décimas en este momento aquí en Colonia del Sacramento, según datos de Innumet. Para el resto de lo poco que queda de mañana, bueno, cubierto con precipitaciones escasas, es lo que se anuncia, también condiciones prácticamente idénticas para la tarde-noche de hoy. Precipitaciones y probables tormentas para la tarde-noche de este jueves 13. La máxima nada más que 12 grados. Y como les había contado un poco más temprano, al menos hasta el lunes o martes de la próxima semana, vamos a tener días con mucha, mucha nubosidad. Después sale el sol, creo que el lunes o martes, y después se vuelve a ocultar tras las nubes. La temperatura va a ir de a poco en aumento, eso sí. 11 de la mañana, 24 minutos, que pasen muy, pero muy bien. Gracias por soportarnos una mañana más. Nos despedimos con la música de la banda uruguaya Trotsky. Vengarán, que tiene material nuevo, lo vamos a estar presentando en los próximos días. Hasta mañana, abrazo grande, que pasen muy, pero muy buena jornada. Chau, chau.

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1: Gente del departamento, de otro departamento que nos vienen a visitar, y bueno, tratar de brindar lo mejor que sea y lo más cómodo para todas las personas.
2: Perfecto. ¿Cuándo se vuelven a reunir, Fernando?
1: Bueno, la idea es ver si podemos en septiembre podernos reunir para que quedemos con tiempo, por si hay que hacer algún cambio o si hay que mejorar algunas cosas, que de repente la próxima reunión ya a ver si la podemos hacer con el jurado también, para que ya empiecen a trabajar sobre ese tema, la propuesta que les trae el jurado, a ver si la aceptan, lo creen conveniente la comparsa también, y bueno, poner esa puesta a punto también, juntos ya en la próxima reunión con el jurado, ¿no?
3: Seguimos con otras noticias. Argentina empieza a cobrar los servicios de salud pública a extranjeros no residentes. Migraciones, por el momento, no exige la presentación de un seguro de viaje en el puerto de Colonia ni en los puentes del litoral, según pudo saber RO Contenidos.
4: Este lunes, el gobierno argentino publicó la reglamentación a un decreto de mayo del año pasado por el que se comenzará a cobrar por atención de salud a extranjeros sin residencia permanente en centros de atención gestionados por el Estado Nacional.
3: La resolución publicada implica que los extranjeros en residencia permanente en Argentina deberán presentar un seguro médico o pagar la atención por adelantado en caso de que requieran cuidados que no sean de emergencia.
4: Cambiamos de tema. Esta mañana se restableció la salida al aire de Radio del Oeste tras la vandalización sufrida este miércoles en su planta emisora.
3: El hecho provocó el corte abrupto de la señal de aire del 1490 AM al mediodía de este miércoles.
4: El ingreso de personas desconocidas al edificio se produjo por una rotura en una reja ubicada en una de las ventanas. Del lugar fueron sustraídos varios cables, entre ellos el correspondiente a la antena principal, además de elementos pertenecientes a equipos de aire acondicionado y otros efectos.
3: El robo habría ocurrido durante la mañana y fue sobre el mediodía cuando la señal se interrumpió de forma abrupta.
4: La policía trabaja para identificar a los responsables. En el lugar se hizo presente policía científica que realizó las tareas correspondientes en busca de indicios que permitan avanzar en la investigación.
3: El hecho había tenido un antecedente el martes por la tarde cuando desde la emisora se radicó una denuncia en la seccional quinta de Nueva Alvesia ante la presencia de personas melodeando en las inmediaciones de la planta.
4: La emisora estuvo impedida de transmitir por aire y el servicio se recompuso en la mañana de este jueves, aunque la programación pudo seguir emitiéndose a través de www.ro.com.uy y de la aplicación para dispositivos móviles.
3: Policía detuvo un hombre de 21 años como presunto involucrado en el homicidio de Carmelo.
4: La policía de Colonia emitió un comunicado informando sobre los avances en la investigación vinculada al homicidio de un hombre de 27 años, ocurrido en la noche del lunes 10 de agosto en el barrio Lomas de la ciudad de Carmelo.
3: En el marco de las actuaciones se llevó a cabo un allanamiento en la ciudad de Carmelo, el cual culminó con la detención de un hombre de 21 años, señalado como presunto involucrado en el ataque.
4: Durante el procedimiento, los efectivos lograron incautar elementos de interés para la causa.
3: El detenido permanece a disposición de la justicia mientras continúan las diligencias correspondientes para determinar fehacientemente su grado de participación y esclarecer el móvil del crimen, se informó.
4: Y seguimos en el ámbito policial. Condenan a prisión a dos hombres por intentar robar un aire acondicionado en Nueva Helvecia.
3: Dos hombres de 28 y 36 años se fueron condenados a 5 meses de prisión efectiva tras ser identificados como los autores de un intento de hurto en un predio ubicado sobre la calle Luis de la Higuera.
4: El caso comenzó cuando fue recibida una denuncia ante la seccional quinta de Nueva Helvecia por el intento de hurto de un aire acondicionado, la cual activó de inmediato una investigación policial para dar con los responsables del hecho. Tras diversas tareas de investigación, se logró individualizar a los dos sospechosos.
3: La justicia los condenó como autores penalmente responsables de un delito de hurto especialmente agravado en grado de tentativa a una pena de 5 meses de prisión efectiva.
4: Más noticias del ámbito policial. Estafan a un hombre en Valdense que giró casi 30.000 pesos por un motor de lancha que vio en Facebook.
3: Un ciudadano se presentó en la seccional sexta de Colonia Valdense para radicar una denuncia por estafa. Según relató el damnificado, a través de la red social Facebook acordó la compra de un motor de lancha con un supuesto vendedor.
4: Realizó una transferencia bancaria por la suma de 27.750 pesos. Sin embargo, tras efectuar el pago, el artículo nunca fue entregado y el vendedor cortó todo tipo de vía de comunicación, bloqueando al comprador.
3: Seguimos con otras noticias. Colonia presentó su oferta de inversión en Expo Real Estate Argentina 2026. La Intendencia de Colonia participó de la Expo Real Estate Argentina 2026, una de las principales ferias del sector inmobiliario de la región, con un stand institucional que comparte con representantes del sector privado del departamento.
4: La delegación estuvo encabezada por el intendente Guillermo Rodríguez, junto al director de Relaciones Públicas, Jorge Torres, y el director de Inversiones, Martín de Freitas. También participaron representantes de la Cámara Inmobiliaria, junto a más de 15 de sus socios, y de la Asociación de Desarrolladores, con la presencia de más de 6 empresas y proyectos.
3: En el marco de la feria se desarrolló este miércoles el workshop Colonia para Vivir, Colonia para Invertir, instancia que contó con la participación de Rodríguez, de Freitas, el presidente de la Asociación de Desarrolladores, Andrés Castellano, y el presidente de la Cámara Inmobiliaria, Richard Brunelli. La actividad fue moderada por Maricel Spini, de ámbito financiero, y contó con la presencia del embajador de Uruguay, Diego Canepa.
4: Durante la presentación se expusieron aspectos técnicos, beneficios y fortalezas que ofrece Colonia para quienes evalúan invertir en el departamento. También se presentó el trabajo de la Oficina de Inversiones y sus estrategias para captar nuevos emprendimientos, además de compartir experiencias de extranjeros que actualmente desarrollan proyectos en Colonia.
3: Otro de los aspectos destacados fue el papel de los agentes inmobiliarios como articuladores entre inversores y oportunidades de negocio, contribuyendo a generar nuevos vínculos y dinamizar el mercado.
4: En otros temas, la Intendencia organiza instancias de intercambio en Rosario y Colonia en el marco del Día Nacional de las MIPYMES. Hoy jueves, desde las 18 horas, la actividad se desarrollará en Rosario.
3: El encuentro tiene como propósito brindar herramientas fundamentales para la gestión empresarial y ofrecer orientación específica sobre cómo iniciar el monotributo MIDES, un paso clave para la formalización y el desarrollo de nuevos emprendimientos a cargo del licenciado Guillermo Fitzgerald.
4: La actividad contará con la disertación de la contadora Macarena Tedesco, quien abordará soluciones estratégicas, fiscales y financieras adaptadas a las necesidades actuales del sector.
3: En Colonia, el evento tendrá lugar el viernes a las 18:30 en la sala de eventos de la Universidad de la Empresa. Las charlas son gratuitas.
4: Al respecto, escuchamos al director de la unidad Pymes de la Intendencia, Walter Godoy.
5: Jueves en Rosario, teniendo talleres hacia las MIPYMES sobre el tema de inclusión financiera, temas de finanzas y también de asesoramiento sobre cómo formar su empresa, digamos, no todos los pasos que alguien necesita dar para armar su empresa. Y para ya el viernes 14 los estamos invitando en la UDE, allí en la Universidad de la Empresa, nos hemos asociado con la UDE, vamos a estar presentando un panel con distintos disertantes que todos están vinculados al tema empresarial, ¿verdad? Hemos invitado a la nueva gerencia de MIPYMES del Banco República, del BROU, allí va a venir Patricia Sánchez, que es la gerenta del área, a disertar junto a su equipo sobre los beneficios que el Banco República dispone para justamente nuestras empresas. Como así también ANMIPE, la Asociación Nacional de MIPYMES del Uruguay, en la persona de Daniel Pérez, va a estar disertando sobre todo lo que tiene que ver con el asociativismo empresarial, la productividad y distintas herramientas que esta Asociación Nacional tiene para apoyar a las MIPYMES.
6: ¿A quiénes invitan a estas jornadas?
5: Bueno, están todos invitados, pero por supuesto, básicamente a todo aquel que tenga una micro, pequeña o mediana empresa. También hay muchas personas que están queriendo emprender y no consiguen cómo comenzar o qué tipo de herramientas hay para emprender. Y bueno, también los estamos invitando porque muchas de estas charlas motivan y generan oportunidades para ellos que emprenden.
7: ¿Es gratuita?
5: Sí, sí, es una charla gratuita a partir de las 18:30 horas, ahí en el Real de San Carlos, en las instalaciones de la U, de la Universidad de la Empresa que tenemos aquí en Colonia, que estamos trabajando con ellos. Y para cerrar esta charla del viernes que estamos invitando, convocamos a Bodega Los Pinos, van a venir Mirta y Julio, que son los directores de esta empresa familiar, para contarnos toda la experiencia y lo que han tenido que sobrellevar todos estos años en sacar una empresa exitosa y también tener productos de calidad que también representan a nuestro departamento.
3: La información necrológica: falleció el señor Raúl María Fontes Lista, no se realiza velatorio, sepelio hoy hora 15, cementerio municipal de Nueva Helvecia, empresa Navidad Hermanos, Nueva Helvecia, teléfono 455-440-75, adherida a Previsora Colonia.
4: Bien, compartimos ahora una actividad con todos ustedes, clase gratuita de tiro con arco y flecha para jóvenes, adultos y niños mayores de 10 años, acompañados de un mayor. Esto será este sábado 15 de 10 a 11:30 horas en el Salón Parroquial de Cufré. Estará a cargo del docente Nelson Videgaray en la Escuela Ojo de Águila, organiza municipio de Cufré. Ahora sí, seguimos con más noticias que también tienen que ver con Cufré. En el marco del Día de la Niñez, el municipio de Cufré inaugurará los nuevos juegos en la plaza pública de la localidad este domingo.
3: En ese marco, junto a la Comisión de Cultura, organizan una jornada especial por el Día de la Niñez, que se realizará este domingo a partir de las 14 horas y contará con la inauguración de los nuevos juegos. Habrá circo y actividades gratuitas.
4: Para facilitar la participación, se dispondrá de un horario especial de ómnibus con pasaje gratuito. El servicio saldrá desde Nueva Helvecia a las 13:30 horas. La organización invita a las familias a participar de la jornada y llevar sus sillas.
3: El alcalde Anthony Miller destacó la obra y el impacto que va a generar en los niños de la localidad, resaltó el trabajo en conjunto con los concejales del municipio y destacó que la inversión se realizó con dineros del Plan Operativo Anual de OPP, cifra que alcanza los 471.622 pesos.
8: Instalar unos juegos, de esos juegos modernos para niños, como hay acá en la Plaza de los Vascos, creo que es, que de hecho esta idea surgió de un concejal. Hay muy buena relación con el Consejo, me gusta remarcar eso, muy buen diálogo continuo a través de WhatsApp y en persona. Y bueno, era una de las cosas que no estaba dentro de mis visiones, porque hay cosas que se te pueden escapar. Pero esa concejal me dijo, tenemos que modernizar la plaza, no podemos tener estos juegos de hace 30 años. Y bueno, dentro de lo que es el POA anual de OPP, se planificó la compra de esos juegos, obviamente. Después está la otra parte que a uno más le gusta, ¿no? De pelear el precio, intentar mejorar el precio, ahorrarme en el flete, buscarlo yo, buscarle la vuelta. Eso está en mi naturaleza, tratar de obtener el mejor beneficio para el municipio, porque yo estoy al frente con el equipo de gobierno del municipio del manejo de los recursos de Cufré. Entonces, cada peso que se gaste en Cufré va a estar bien justificado y en nuestra visión de municipio va a estar bien gastado y respaldado. Eso es prioridad uno desde mucho antes y por lo que me quede periodo de gobierno.
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7: Seguimos adelante y nos vamos a un contacto, un informe de Gustavo Travieso, que estuvo presente ayer en la charla Hablemos, que brindó el actor argentino Gastón Pauls.
8: Gracias, compañeros. El saludo para la audiencia. Anoche, a sala llena, el cine helvético escuchó el testimonio del actor, director, guionista, conductor de televisión, Gastón Pauls, en referencia a las adicciones. Hablemos de adicciones. Así fue esta convocatoria organizada por una vecina, una joven vecina de esta comunidad, Micaela Guilherme. Realmente emotivo, profundo, hablando de su infierno, con una claridad y una capacidad de comunicación que conmovió a la sala, que lo aplaudió de pie en varias oportunidades. Esto decía Gastón Pauls en el diálogo que mantuvimos.
9: Hay algo que creo que nos hermana a todos los adictos y las adictas, que es hay un vacío ahí, hay algo, ¿no? Evidentemente me faltaba una confianza, una autoestima un poco mayor, tenía una autoestima baja y creía que me merecía eso. Yo no me merezco ese sufrimiento. Pero creo que los adictos, las adictas, tenemos un vacío que queremos llenar con algo externo. Yo descubrí, me lo dijo una vez un compañero, que ese vacío que tenemos tiene la forma de Dios, como cada uno lo conciba, si es un poder superior, Jehová, Alá, cada uno cree en uno y está bien así. Y algunos creerán que es la Pachamama, no importa, o el destino, o una abuelita que está en la estrella, pero que por ahí ese vacío que tanto nos aterra en realidad tiene la forma de ese poder superior que nos puede sanar.
10: ¿Lo espiritual tiene que estar fuerte, presente en el ser humano entonces?
9: Para mí sí, claro. Para mí sí. Uh-huh. Y a veces no es tan fácil, digo, no es que yo desde que entré en recuperación hace 18 años y medio entendí todo y ahora vine levitando y estoy, ¿no?
10: Por encima como, de los demás, claro.
9: Nah, yo hay días en los que me cuesta levantarme de la cama, no le encuentro la solución o la vuelta a las cosas y es parte del asunto. Y cuando me pasa puedo contarlo y compartirlo con alguien.
10: ¿Cómo comenzaste ese camino de recuperación? ¿Fue con esa ayuda, con esto de la espiritualidad?
9: ¿Fue? En mi caso fue reconociendo mi derrota, admitiendo que era impotente ante mi adicción y que mi vida se había vuelto ingobernable. Y después llegando a creer que había un poder superior que me podía devolver el sano juicio. Pero yo tuve que aceptar que estaba perdiendo, a pesar de que creía que estaba ganando todas las batallas, que iba ganando todos los partidos. En un momento miré mi arco, tenía 73 pelotas adentro. Iba perdiendo por goleada, a pesar del éxito que podía parecer desde afuera, ¿no? Que yo estaba transitando.
8: Una de las consultas y de los temas que hablamos con Gastón Pauls es la legalización de la marihuana o la legalización de las drogas, y esto dijo sobre esta temática.
9: Prevenir para que nadie más se suba al Titanic. Sabemos que el Titanic se hunde, entonces digo, primero que no se suba gente al Titanic. Yo no voy a hablar con todo el amor y el respeto que le tengo a Uruguay, no voy a hablar de Uruguay porque no me compete, pero sí voy a hablar cuando a mí me preguntan en Argentina. ¿Qué pienso sobre la legalización de la marihuana? Digo, no sé, déjame primero, hagamos concientización, prevención, educación, comunicación seria de los medios de comunicación.
10: Que no se banalice, ¿no?
9: Claro. Después podemos analizar lo que quieran dentro de varios años cuando la gente tenga una información real, precisa, consciente, para después tomar la decisión seria. Con libertad. La libertad viene cuando uno tiene de verdad información. Si a mí me das una sola opción, yo decido esa única opción. En cambio, si a mí me das la posibilidad de entender qué me puede pasar, qué puede generar... Yo hablo de Argentina, hace 20 años el 90% de la gente entraba por cocaína, a los grupos, a las comunidades terapéuticas. Hoy el 80%, 70 y algo por ciento entran por marihuana.
8: Allí compartíamos el diálogo con el actor, director, guionista argentino Gastón Pauls en esta interesantísima actividad a sala llena en el cine helvético de Nueva Helvecia, hablando sobre adicciones. Más noticias, continúan ustedes, compañeros.
11: Muy bien, seguimos con más contactos. Nos vamos a Valdense, desde allí Susan Hoffman.
12: El Grupo Ayuda Animales Valdense realizó un nuevo beneficio para recaudar fondos destinados a sostener la atención de los animales que tienen a su cargo. Desde el grupo señalaron que los gastos de alimentación y veterinaria se mantienen durante todo el año y que en algunos meses resulta difícil equilibrar el presupuesto. Marcela Euster, integrante del GAB, indicó que este mes hay un plus debido a la vacunación de perros y gatos, por tanto lanzaron un bono colaboración de tan solo 100 pesos que se sorteará el 30 de septiembre.
13: Tratamos de hacer una vez por mes el beneficio, ya que bueno, cada vez nos surgen más temas con respecto a los animales y sobre todo perros y gatos, y bueno, tenemos que pagar costos de veterinarias y alimentación, etcétera.
12: ¿Cómo van con el presupuesto?
13: Vamos ahí. Hay meses bien, hay otros meses que no tan bien. Te la venimos remando siempre. Hay mucha gente que nos colabora y se preocupa por el bienestar de los animales. Tenemos socios que nos colaboran todos los meses. Con diferente monto de dinero. Este año pusimos en órbita un bono colaboración que tiene sorteos. Es un viaje a Buenos Aires, un pasaje en barco para dos personas y una noche de hotel. Y el segundo premio es un voucher de $100 en la cooperativa Cradeco, esa gentileza de ruta distribución.
12: Bien, esto se va a estar sorteando el 30 de septiembre, así que ¿cómo pueden colaborar? ¿Dónde se tienen que contactar?
13: Bueno, hay diferentes lugares. El Maxi Kiosco acá de Valdense tenemos cuponeras. Y bueno, después particularmente el teléfono del grupo, si alguien quiere comprar, sale 100 pesos el bono y se va a sortear el 30 de septiembre. Y bueno, esto nos ayuda mucho porque tenemos un gasto bastante importante, que son las vacunas. Hay que desparasitarlos y después vacunarlos. Y bueno, eso lleva un costo fijo y único una vez al año. que eso nos desbalancea un poco el presupuesto de todos los meses.
12: Bien, dejamos el número de teléfono.
13: 099-403-439. Ahí se pueden comunicar si quieren colaborar con este bono colaboración.
7: Ahora vamos hasta Rosario y desde allí nos informa Virginia Valer.
14: La Escuela 128 prepara un bingo a beneficio que se realizará el sábado 22 de agosto desde las 15 horas. La directora, María Noel Betarte, explicó cómo será la actividad, los premios, las propuestas gastronómicas y el destino de lo recaudado, financiar actividades acuáticas y una excursión a fin de año.
15: Y este año, bueno, Comisión de Fomento decidió hacer algo diferente, otro beneficio diferente, un bingo... bueno, que se va a llevar a cabo acá en nuestro local escolar y va a ser el 22 de agosto, el sábado, a partir de las 3 de la tarde.
14: Uh-huh. ¿Ya están a la venta los cartones? ¿Cómo están haciendo bueno la previa?
15: Sí, nosotros tenemos, cada niño llevó una planilla para vender cartones anticipados, pero también ese día se puede adquirir acá los cartones. El cartón va a tener un valor de 50 pesos, menos la última ronda, que va a ser como un bingo especial, que va a salir 100 pesos, porque tenemos ahí dos pasajes a Buenos Aires y dos pasajes a Montevideo para el bingo, como premio, ¿verdad? Y una cena en el Hotel Mirador. Eso van a ser los últimos premios del último cartón.
14: Muy bien. ¿Va a haber otras ventas también para el beneficio?
15: Sí, vamos a tener una venta de tortas fritas con chocolate, bueno, gaseosas y panchos, y también alimentos caseros que nos van a donar cada familia. Uh-huh. Y bueno, un poquito es seguir en este proyecto de visibilizar la escuela, por eso lo hacemos acá en la escuela, demostrarla de que sea una escuela de puertas abiertas. Y bueno, la finalidad de este bingo es seguir recaudando dinero para las actividades acuáticas, que las comenzamos ahora en el mes de agosto. Y bueno, ir juntando fondos para realizar una excursión de fin de año con todos los niños de la escuela.
14: ¿Nos recordás en qué consisten estas actividades acuáticas?
15: Sí, las actividades acuáticas participan todos los niños de inicial 3 a sexto, junto con el profesor de educación física, las maestras y algunos papás que siempre nos acompañan. Vamos a las piscinas de acuaterapia y ellos hacen una introducción, o sea, un primer acercamiento a lo que tiene que ver a natación, al manejo del agua, al perderle un poco el miedo al agua. Está dentro del programa de educación física y bueno, ya es el segundo año consecutivo que la escuela cuenta con estas actividades. Este año, por suerte, las pudimos volver a costear y a pagar para que puedan ir todos los niños.
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11: Contacto desde San José de Mayo con Bruno Danzov.
16: Muchas gracias. En las últimas horas la Intendencia de San José realizó la presentación de las dos propuestas ganadoras del Fondo Concursable para Proyectos de Investigación con Enfoque Territorial. El sociólogo Wilson Ramírez, coordinador del Instituto Departamental de Estadística, aseguró que el nivel de postulación superó largamente las expectativas, ya que se recibieron 30 trabajos, proyectos que abordaron diferentes temas.
17: Superó largamente nuestras expectativas, lo que habla del interés que despertó este llamado. Se recibieron un total de 30 postulaciones en los más diversos temas. Eso también es un aspecto que el comité evaluador le genera una opinión muy favorable. Se recibieron propuestas referidas a juventud, a turismo, a costa, a tratamiento de residuos, a inteligencia artificial y trabajo, a gobernanza, a patrimonio, a áreas protegidas, a tránsito, a salud, a producción y comercialización, a cuidados, a infraestructura urbana. En realidad, esto habla muy bien de los intereses que despertó este llamado.
16: Ambos proyectos ganadores refieren al sector rural con el objetivo de generar insumos que permitan desarrollar políticas públicas. Una de estas, iniciativa sobre salud integral y bienestar de las familias vinculadas a la lechería del departamento de San José, un análisis con perspectiva de género, surgió a partir de una investigación con la Comisión Nacional de Fomento Rural sobre los impactos del cambio climático en las mujeres. La ingeniera agrónoma Andrea Politi, investigadora responsable, explicó que la idea es hacer una lupa específica en la lechería y las mujeres como pilares del rubro, apuntando a profundizar en los emergentes de los impactos y las necesidades en materia de salud mental y física.
18: Y el año pasado habíamos realizado una pequeña investigación con la Comisión Nacional de Fomento Rural, donde analizábamos los impactos del cambio climático en las mujeres y parte de los emergentes de los impactos en la salud mental y en la salud física. Y cómo el cooperativismo, la grupalidad, los colectivos en el medio rural podían ayudar también de alguna forma a agrupar a la gente, generar espacios de confianza y de evolución de las mismas problemáticas, pero también esa ventana con la política pública para poder generar cambios. Entonces, cuando vimos este fondo, nos pareció que estaba buena la oportunidad de hacer como una lupa específica en lo que es la lechería de las mujeres y cómo esa afectación de la salud, no por el cambio climático en sí, sino por el rubro y por la vida en el medio rural, podía estar necesitando esas patas en lo que es la salud física, la salud mental, las redes de cuidados.
16: Otra propuesta ganadora, denominada internacionalización del sector granjero en San José, surge a partir de datos vinculados a la producción local. En tal caso, la economista Paula Pereda Suárez, responsable del proyecto, remarcó que si bien San José es el tercer departamento proveedor de frutas y hortalizas del país, las exportaciones granjeras son prácticamente inexistentes. La iniciativa profundiza en esta situación con el fin de identificar las barreras y ayudar a generar una política pública que las aborde. Los equipos técnicos dispondrán de 8 meses para desarrollar sus trabajos, los que serán publicados por el Instituto Departamental de Estadísticas. El fondo destina unos 300.000 pesos para financiar estos proyectos. Con el gusto de siempre, fue Bruno Danzov desde San José.
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7: Volvemos ahora a Colonia Valdense, Villa La Paz y Costa del Inmigrante con más noticias desde allí. Susan Hoffman.
12: A pocos días de la celebración de sus 85 años, el Club Náutico Concordia de La Paz realizó este pasado domingo su asamblea anual, instancia en la que se evaluó la situación de la institución y se plantearon nuevas propuestas para mejorar los servicios y continuar fortaleciendo las actividades. Mayra Echarte destacó además el trabajo realizado en redes sociales que permitió mejorar la difusión de las actividades y sumar nuevos socios.
21: El 19 de julio se hizo el festejo de los 85 años del club, que la fecha aniversario era el 21. Hicimos un almuerzo para todos, tuvimos espectáculos, vino el grupo Renacer de baile, vino el dúo campero y también estuvimos en la actuación de Nevado. Fue el asado con cuero y se dio la torta aniversario y demás. El clima no nos acompañó mucho, pero la gente sí nos apoyó, por lo menos tuvimos más o menos unos entre 80 y 90 personas para almorzar.
12: Bueno, y presentando los informes del ejercicio, ¿cómo está el club en este marco?
21: Está bien, nos mantenemos en el tema de los ingresos anuales y los gastos que hay. Se cubre todo.
12: En la asamblea también surgieron propuestas vinculadas directamente a la infraestructura y a los servicios que brinda el Club Náutico Concordia. Sobre esto dialogamos con el presidente Sergio Long.
22: Por suerte siempre surgen buenas ideas y bueno, los socios acompañan y proponen. Y bueno, como decía Mayra, que se viene fomentando en redes sociales y hemos tenido un aumento, por suerte, de participación en el camping y en alquileres de canoas y eso, surgió en la asamblea por parte de los socios empezar a modificar y trabajar un poco en lo que es la sede social que hoy, bueno, funciona mucho como bar y bueno, generar un espacio para continuar con el bar y el espacio actual fomentar más bien como parador, ¿no? Como para atender la necesidad que está surgiendo con ese aumento de participantes y de visitantes del club. Entonces, bueno, es un desafío importante, seguramente haya que hacer alguna inversión importante. No sé si se podrá hacer en este periodo, pero empezar a programar, diseñar y bueno, trabajar en ello. Y bueno, igual que sean, puede pasar a ser un proyecto a 2 años, ¿no? O bueno, pero empezar a trabajar con eso.
11: Nuevo contacto desde Rosario, la información con Virginia Valer.
14: La ONG Mirando al Goya presentó en el Parque Durié un proyecto de recolección de tapitas plásticas, donde Mabel Goyazo, Melina Hernández y la alcaldesa Daniela Ahmed hicieron uso de la palabra. Allí, un simpático ganso tragatapitas invita a los vecinos a depositarlas para luego clasificarlas y destinarlas al reciclaje, promoviendo conciencia y cuidado ambiental.
1: Este proyecto comenzó a plasmarse de una idea que Ever Fripp, que hoy no nos puede acompañar porque estaba con un poco de gripe, nos había planteado que a él le gustaba hacer esta actividad de recolección de tapitas. Y bueno, y este año lo estamos logrando junto con Melina, que es la que nos va a explicar un poco cómo se fue dando esta actividad. Así que bueno, le damos a Melina la palabra.
2: Melina Hernández, adelante.
4: Bueno, buenas tardes. Este ciudadano se acercó, bueno, planteando la problemática de qué hacer con estas tapitas de plástico, ya que veíamos que en distintos lugares, bueno, se acopiaban, pero no se les daba un fin puntual. Y bueno, en la Escuela 4 yo tengo un grupo en el que estamos trabajando también con la recolección de tapitas. Y bueno, unimos y ensamblamos las dos ideas y nos planteamos, bueno, diseñar este gancito para que sea una fuente de depósito de estas tapitas, para que la comunidad pueda acercarse y dejarlas allí. Y después, bueno, nos fuimos distribuyendo diferentes puntos de la ciudad para invitarlos a la propuesta y dejar bidones donde también los pueden depositar allí. Y bueno, el fin de estas tapitas es que sean recolectadas, clasificadas por color, que estén limpias y se destinan a una planta de reciclaje que les hace un proceso y les vuelve a dar un nuevo uso. Por ejemplo, pomos, bidones nuevos, tachos, palillos de la ropa, por ejemplo, entre otros destinos. Y bueno, nuestra función va a ser recolectarlas, clasificarlas por color y enviarlas. Junto a nosotros también están colaborando una fundación que se llama Fundación Sembrando Conciencia, que lo que hacen ellos es programar diferentes tipos de talleres en distintas escuelas del país, donde, bueno, promueven la conciencia del cuidado ambiental a través de esos talleres. Y bueno, una de las cosas que ellos recolectan es tapitas, también juntan aceite. Y bueno, nosotros nos unimos a ellos y les vamos a destinar a ellos estas tapitas clasificadas.
2: Perfecto. Bueno, muy bien. Alcaldesa, dos palabras.
1: No, simplemente desde el Consejo Municipal, que obviamente celebramos este tipo de propuesta y vamos a estar para acompañar en todo lo que ustedes necesiten o sea necesario. Y bueno, apostando a que ya sé que están pensando en otros lugares públicos para poner este tipo de intervenciones, para seguir juntando tapitas, y bueno, que estamos a las órdenes para coordinar o hacer lo posible.

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8: Momento de deportes en Informativo Central. El futbolista de Nueva Helvecia, Facundo Umpierres, decidió dejar Rambla Juniors debido a la difícil situación económica que atraviesa la institución, que actualmente compite en la Divisional C luego de dos descensos consecutivos.
9: El jugador de 24 años, surgido en las formativas de Artesano, comunicó su decisión a través de las redes sociales y explicó que, junto a su familia, resolvió no continuar en el club ante la imposibilidad de sostener la situación económica.
8: Umpierres debía viajar diariamente desde Nueva Helvecia hasta Montevideo para entrenar y disputar los partidos. Durante algo más de 7 meses recorrió unos 200 kilómetros por día con el objetivo de

0: contribuir al regreso de Rampla a categorías superiores.
1: El futbolista, que además trabaja como barbero y actualmente busca nuevo equipo, se mostró agradecido con los hinchas y con quienes lo acompañaron durante su etapa en el club.
0: La salida de Umpierre se produce en medio de una situación compleja para Rampla. El plantel mantiene varios meses de salarios pendientes y también existen deudas con funcionarios del club, algunos de los cuales dejaron de prestar servicios.
1: La institución aguarda, además, que el grupo inversor que administra la Sociedad Anónima Deportiva cumpla con los compromisos económicos asumidos.
0: Para el jugador oriundo de Nueva Albesia, la decisión implica poner fin a una etapa que había comenzado con la expectativa de ayudar a Rampla Juniors a recuperar su lugar en el fútbol profesional. Y nos vamos.
1: Así es, Mario, nuestra parte, invitarlos a seguir a nuestra programación y aquí en Informativo Central nos reencontramos mañana a las 11:30 como todos los días. Que pasen muy bien.
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1: Tener una consustanciación importante con los principios, con todo el universo de lectura de Andrónicos Anónimos, que estaba todo un programa aparte para hablar. Estaría bueno también un poco de la literatura que...
2: Hoy, a las 5 de la tarde, ya que estabas pidiendo que nos vean.
3: Sí.
2: Hoy, a las 5 de la tarde.
4: No los veo.
2: Bueno, porque debes estar trabajando, buscando a los niños para que vuelvan a la escuela. Ni
3: pero no me hables encima.
2: Bueno, pero no agarraste ni un pibe, nena. No fuiste a buscar ni un niño.
4: Que hay menos gente en la calle.
2: Sí, por el, claro, por el frío.
4: No. ¿Desaparecieron? No.
2: No.
5: ¿Dónde están?
2: No, ¿dónde están? Laburando. ¿Con quién? Con Blanca. ¿Cómo estuvo Suiza, Blanca? ¿Estuvo bien el viaje? ¿Estuvo lindo?
6: Sí.
2: Sí, sí.
6: Estoy muy feliz.
2: Y claro. Por favor, qué manera de arrancar. 22 minutos van de las 3 de la tarde. ¿Puedo redondear la idea de la entrevista?
3: Sí, sí.
2: Ok. Hoy. Hoy, atención, a las 17 horas. Más temprana la entrevista, ¿eh? ¿Está confirmada? Hoy, a las 17 horas.
7: Sí, sí.
2: La entrevista.
7: ¿Es hombre o es mujer?
2: Es hombre. Y ha sido y es uno de los galanes de la República Argentina.
8: ¡Pete!
2: No, ni galán ni la República Argentina. Pero lo de galán queda corto porque es un gran actor. Y además viene a visitarnos a Montevideo.
9: Muy bonito.
2: Gustavo Bermúdez. Hoy lo viste con Andrea del Boca, con Araceli González en las telenovelas de la tarde. Lo vas a ver en teatro desde hoy hasta el domingo. ¡Un actorazo! Las chicas gritan y deliran. Y también disfrutan.
3: Sí, sí.
2: Gustavo Bermúdez en la entrevista.
10: ¿Qué pasa si te doy un beso?
2: ¿Como en las telenovelas?
9: No. ¡Hola, pucha!
2: Yo estoy acá para trabajar.
10: Un beso de lengua.
2: Si quieren venir a besarlo, bésenlo.
11: Pablo de María, 10-15.
2: Bueno, no sé si tanto, ¿eh? Hoy la entrevista a través de nuestro streaming.

25 minutos van de las 3 de la tarde. 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

0: Peti, hablando de camión, ¿sabés si el oyente de la semana pasada pudo recuperar el camión que le robaron? No sabemos.
1: ¡Uy, me lo robaron!
0: Peti, voy para ahí, lo amo. Hoy viene Gustavo Bermúdez.
2: Sí.
0: Hola, Peti, me muero muerta. ¡Nano! Morí con él desde esa novela, te quiero, dice Alejandra. Peti, ¿es algo del Fogata? Ah, el Fogata Bermúdez. No, creo que no, creo que no. Hola, Peti, soy Nico. ¿Podés llamar a mi pareja que está de cumple y hacemos un cumple malos? No, un abrazo a Nico, feliz cumpleaños.
2: Felicidades.
0: Peti, si tenés 35 años, ¿cómo tenés 36 temporadas? Porque está corriendo.
1: Sí.
0: El año número 35, el 35.
1: ¿Cuál es la cuenta que querés sacar?
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0: No quiero perder tiempo. Hoy tenemos la entrevista temprano. Tenemos mucha cosa para hablar. Pero quiero anticiparles que el video del año... Pensábamos que así que había sido el del lunes pasado, donde la calle Pou hablaba y se enfrentaba al gobierno de izquierda que tenemos hoy. ¿Fue ese el video del año?
1: Sí.
2: Sí.
0: Hasta hoy. No te pierdas el video del año. El video del año tiene que ver con la última...

0: encuesta sobre el gobierno del Frente Amplio. Porque hay algo que creo que la gente o los medios se equivocan. No es una encuesta sobre el presidente. Es una encuesta sobre el gobierno. Es una nueva encuesta sobre el Frente Amplio, sobre el gobierno de izquierda, sobre el gobierno del Frente Amplio. Es la encuesta de agosto, o mejor dicho, de julio, presentada ayer, sobre la gestión del Frente Amplio en el gobierno.
1: La encuesta soy yo.
0: No es la encuesta específicamente del presidente de la República.
1: La encuesta soy yo. La encuesta soy yo.
2: Lo que tú ves en la
0: Escuchen,
2: calle.
0: Atención. Presten atención.

0: El 57% de los uruguayos. El 57% de los uruguayos considera que la gestión del gobierno del Frente Amplio es mala y muy mala.
1: Te fuiste barra.
0: El 57%.

0: Gestión del gobierno de izquierda. Pero no todo es malo en este gobierno. Hay gente que considera que esta gestión de izquierda es positiva.
1: ¡Hay esperanza!
0: Mientras el 57% considera muy mala y mala,
2: atención,
0: la gestión de la izquierda en el gobierno, los positivos son un 19%.
3: ¡Ay, la pucha!
4: No.
0: 19.
5: No tienen rostro.
0: Pará un momento. ¿Qué sube? Esto está bajando. 19%.
6: ¿Pusieron mal el CD?
0: Esto incluye a todos los del gobierno, los que le vendieron la camioneta, los que le donaron la camioneta de la rifa, los ex periodistas, a todos los que colocaron la hija de Blanca Rodríguez, los del gremio de estudiantes que están a favor de Palestina, y me quedé sin saldo.
7: Baja, baja, baja.
8: Hasta el fondo sin parar.
7: Baja, baja, baja.
8: Hasta el fondo sin parar.
0: Ahora bien, el 57%, según la consultora Opción, considera mala y muy mala la gestión del gobierno de izquierda del Frente Amplio. El 19% solamente, o sea, de 100 personas, 19 levantaron la mano a favor de Orsi. ¿Y qué dijo Fernando Pereira?
9: Un fracaso.
0: ¿Qué dijo el presidente del Frente Amplio? Escucha.
10: ¿Y qué tan baja aprobación entonces?
11: Y bueno, las aprobaciones son circunstanciales. Para empezar, esta última encuesta yo no creo que debe tener alguna falla. Esto no ¿eh? Es atribuir. Para empezar, esta última encuesta yo no creo que debe tener alguna falla.
0: ¿Cómo debe tener alguna falla la encuesta?
3: ¡Ay, la pucha!
0: Tiene razón.
11: Sí.
0: No le puede dar 19% por ciento de positividad. Es demasiado alto. Le están dando demasiada alta la aprobación del 19%. ¿Te podés callar, Fernando?
11: Para empezar esta última encuesta, yo no
0: escuchen
11: creo que
0: esto.
11: Alguna falla.
0: ¿Hay algo que te genere más vergüenza ajena que esto?
11: Para
0: no.
11: Para empezar esta última encuesta, yo no creo que debe tener alguna falla. Esto no es atribuir
10: la opción,
11: intencionalidad.
10: La opción
11: esto no es atribuir intencionalidad.
0: No,
11: esto
0: no.
11: A tantas encuestas hay encuestas que fallan.
0: Mirá.
11: Y eso le puede pasar a cualquier encuestador.
10: ¿Por qué dice que falla?
11: Y porque no creo que niveles de 16% sean posibles. Yo no creo.
0: Wow.
11: Es una distancia. Entre 19 y 31 hay un abismo.
0: Sí.
11: Entonces vamos a ver. Nosotros tampoco es que esta nos preocupe. Lo que nos preocupa es si iniciamos una senda que nos permita llegar a niveles de aprobación como los que entendemos debería poder tener el gobierno de Yamandú.
0: Ah,
11: habrá que...
0: El tuyo.
11: Yo en principio nunca desconfío de los que miden, porque la mayoría los conozco.
0: Mirá.
11: Pero sí sé que hay fallas y sí hemos verificado que hay fallas. De hecho, una moneda en el aire entre Orsi y Delgado... Y luego 93.000 votos de diferencia. Obviamente la moneda no estaba en el aire. Pero no pueden ser tan precisas. Nosotros deberíamos ir a la búsqueda de cambiar
0: a
11: esa
0: búsqueda. A búsqueda tenés que ir.
11: Y hemos verificado que hay fallas.
12: Algo había alrededor, quizá.
11: Desconfío de los que miden.
0: Fernando.
11: Sí sé que hay fallas. A tantas encuestas hay encuestas que fallan. Creo que debe tener alguna falla.
0: Está pidiendo
11: Vamos a esperar las próximas encuestas.
0: ¡Está esperando remera!
2: ¡Ay, Dios mío!
0: ¡Está pidiendo remera!
11: Hemos verificado que hay fallas.
0: Esta última encuesta debe tener alguna falla, dijo Fernando Pereira. Sí, la falla sos vos.

0: nos juntes.
1: No pueden ser tan precisas.
2: No.
1: 19.
0: 19% de aprobación, que para mí es la falla porque es demasiado.
1: ¿Eso es culpa de las mediciones?
2: Sí, sí.
1: Desconfío de los que miden.
3: No, ¿cuál es la cuenta que hay que sacar?
1: Vamos a esperar las próximas encuestas.
0: Yo te... Mirá...
2: cero.
0: Sí, claro. A ver, ¿están esperando que llegue a cero para resetear? Como los motores de los autos. ¿Viste que llegan a tantos kilómetros?
2: Sí, sí.
0: Volvelo a cero, volvelo a cero.
1: Habrá que encontrar otras mediciones.
0: Ay, Dios mío. Qué vergüenza ajena.
4: ¿No hay viene... gente que defiende esto?
0: No viene Fernando a perseguir al programa.
5: La gente no es guampuda.
0: No, ahora no.
6: Hay olor a

0: capaz que ahora o suben un 1% o bajan 5. Cabildo Abierto anunció que votará la rendición de cuentas.
1: Compañeros, chiquemengue, chiquemengue, siempre fuimos compañeros, chiquemengue, de alegrías y tristeza.
0: El líder de Cabildo Abierto, Guido Manini Ríos, anunció hoy que votarán el proyecto de ley de rendición de cuentas del Frente Amplio.
2: Por lo tanto, lo hemos resuelto con los dos legisladores en la mesa política de Cabildo Abierto. Se va a apoyar a la rendición de cuentas, se va a votar afirmativo la votación en general la semana que viene.
3: Esto huele a traición.
0: Manini, con el frío que hace, andar con los pantalones bajos.
4: Traicionero.
2: Se va a votar afirmativo.
0: Esto o le suma un puntito a la izquierda o le baja 5. Porque esto es...

0: Hablando de la olla con cabildo abierto. ¡Qué lindo programa de cocina!
1: Te va a votar afirmativo.
2: Soy mi propio traidor.
0: Más que cabildo abierto. Cabildo bien abierto.
3: ¿En serio es así?
0: Yo lo anticipé hace 5 años en las entrevistas de las elecciones anteriores.
3: ¿En serio es así?
0: Yo anticipé que Manini era el Perón uruguayo y nadie me dio pelota.

0: Hoy tenemos un seguí la frase divertidísimo.
1: Sí, sí.
2: Sí, sí, por supuesto.
0: Hoy tenemos un seguí la frase hermoso.
3: Podría ser peligroso.
0: Al 094-282-802. El seguí la frase de hoy es...
4: Cuando Orsi lee la encuesta, me lo imagino...
5: La encuesta.
0: ¿Qué? Cuando Orsi lee la encuesta...
5: La encuesta soy yo.
0: Me lo imagino...
4: Cuando Orsi lee la encuesta, me lo imagino...
5: La encuesta soy yo.
0: Cuando Orsi lee la encuesta, me lo imagino...
4: 094-282-802. Cuando Orsi lee la encuesta, me lo imagino...
0: Seguí la frase... Al

42 minutos van de las 3 de la tarde. Bienvenidos al clásico de todas las tardes. Desde Montevideo, Uruguay. El abrazo para todas las radios que nos están retransmitiendo.

0: Qué lindo cabildo amplio. Frente abierto.
1: Tengo escarchado el trasero.
0: Ah, Manini, perdoná. Betty, Manini debe saber mucho de los acuerdos entre los Tupa y los Milicos. Porque si no, no me lo explico. Es otra cosa, es otra cosa. Betty, todo culpa tuya, sin la entrevista. Orsi no conseguía los votos que le faltaban.
2: Sí.
0: Bueno, pero yo lo mostré.
1: Sorete.

0: Se terminó Cabildo Abierto. Es cierto, es cierto.
1: ¡Se terminó!
0: Es el fin de un partido que así como arrancó, pasó y se fue.

Hoy a las 5 la entrevista con Gustavo Bermúdez. Vamos a hablar de Celeste, siempre Celeste. ¿Se acuerdan de las telenovelas de Andrea del Boca, Araceli Nano, Araceli González? Bueno, infinidad de telenovelas, infinidad de éxitos también en el teatro. ¡Llegó agosto!

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0: ¿Ustedes recuerdan un mensaje que leí hace algunos minutos?
1: ¿Y qué dijo?
0: El mensaje que leí hace algunos minutos decía exactamente lo siguiente.
2: Atento.
0: ¿Apareció el camión que le afanaron al oyente? ¿O algo así decía porque no lo encontré? No sé si apareció el camión, pero apareció el oyente.
1: ¿Qué?
0: Hola, buenas tardes. ¡Encontré el camión! A ver si es él.
3: Llama.
0: ¿Recordamos el nombre? Ahí vamos.
4: Hola.
0: Hola.
4: ¿Cómo estás?
0: ¿Quién sos?
4: José.
0: ¿Qué es José? ¿El del camión?
4: Sí.
0: Pará. ¿Estás en el camión ahora? ¿Estás en el camión?
4: Sí, ya lo tengo. Ya lo levanté. Sí, me lo dieron.
0: Ah, pará. ¿Encontraste el camión que te robaron?
4: Exacto, sí, claro.
0: ¡Vamos!
5: ¡Uruguayo más!
0: Pará, ¿en qué momento, cuánto tiempo pasó hasta que te lo encontraron?
4: No, que lo encontraron no, que lo encontré 13 días.
0: ¿Cómo lo encontraste?
6: Atención.
0: ¿Cómo lo encontraste?
4: A ver, obviamente que hice todas las averiguas, todos los trámites correspondientes, como te los conté.
0: Sí.
4: Y el tiempo pasaba y no había nada, todo sereno. Digo, yo no me puedo quedar así.
0: Ajá.
4: Empecé a escarbar por acá, por allá, que una cosa con la otra.
0: Sí.
4: Surgió algo, no te voy a dar muchos datos para que... A ver, vamos a ser honestos, a vos te escucha todo el mundo.
0: Sí.
4: Tanto los buenos como los malos, entonces no levantemos perdiz.
0: Ok, ¿entendido? Sí.
4: Bueno, entonces la situación es así. Empecé a hacer mis propias averiguaciones, correspondiente hasta que hice mi camión. Pero el tipo tenía publicado otro camión, otra foto de otro camión.
0: Ajá.
4: Y yo tenía la corazonada que ahí estaba lo mío. ¿Bien? Entonces, Tati, entre una cosa y la otra, bueno, me dice el pelotudo, che, te preciso tal y tal cosa, así asado.
0: Sí.
4: Sí, sí, tal, conversación va, conversación viene.
0: Sí. Todo esto a través de WhatsApp.
4: Exacto. Después, ajá, sí, primero por la plataforma y después como es por WhatsApp, porque ahí el tipo me pasó el número y concretamos ir hasta ahí, la ida de ir hasta allí.
0: Sí.
4: Yo fui para no ir solo, obviamente yo tengo un familiar que es como de la Republicana, Jorge. Me ayudó en este tema de acompañarme por sí. A ver, íbamos a un lugar que puede haber pasado cualquier cosa.
0: Ajá, ¿no? Sí.
4: Y los tipos se dedican a esto. Desde el 2009 el tipo se dedica a esto. Tiene un historial de la...
0: Bueno, pero le va bien, entonces lo saludamos con afecto.
4: Claro, le tocó bien, corriendo a todas las fiestas, le va bien.
0: Le va bien, muy bien. Es un emprendedor más. Sí.
4: Sí, otro más. Bueno, entonces, ¿qué sucedió? Se necesitaba una orden de allanamiento y no la conseguíamos porque teníamos que ir al lugar. Nosotros, bueno, fuimos y por también suerte que ya se llamó al 911, acudieron al lugar y bueno, también fue a punto de apoyo para hacer toda la operativa, ¿verdad?
0: Sí.
4: En síntesis a todo esto, bueno, apareció sin motor, un montón de faltantes
0: ¿Cómo sin motor?
7: Para.
0: ¿Te apareció el camión sin motor?
4: Sin motor.
8: Alguien que me alcance el bisturí.
0: Pará, ¿y qué otra cosa le faltaba al camión?
4: Un montón de cosas le está faltando. Es decir, a ver, tenés todo el tema del motor, ya le habían sacado la caja de cambio, le habían sacado la caja. Por suerte recuperé la caja, el chasis, la caja de cambio, la cabina, ya estaban destrozando la cabina, todo el tablero, todo lo más, y le sacaron la computadora, dijo que va con el motor, pero nada, todo eso está todo desaparecido. Pero bueno, lo otro pude recuperar, la caja cambio, piezas chicas,
1: ¿pero para qué?
4: La caja, el chasis, la cabina.
0: Pará, no te funciona ahora, no tiene motor.
2: No.
4: ¿Y sí? Sí.
0: Te sirve como un motorhome, te sirve para dormir. Te peleas con tu mujer y te vas a dormir al camión. Hubieras preferido no encontrarlo.
4: Bueno, sí y no. A ver, todavía siguen las averiguaciones. El hombre quedó de colaborar para que aparezca el motor.
0: Ok, ah, muy bien. Va a colaborar para que aparezca el motor. ¡Es mago!
4: Bueno.
0: ¡Es mago! Va a hacer aparecer un motor. ¡Qué tremendo! Tenés camión y no tenés atención. Motor.
4: Exacto, necesito uno.
3: ¡Qué país!
0: Ah, no, es... Y el uno tipo se dedica hace 20 años que está en el rubro.
5: Es un genio.
0: Betty, apareció el camión gracias al programa. Sí. Bueno, no dude que algo debe haber hecho una fuerza.
6: Medio raro, ¿no?
7: ¿Dónde está?
9: ¡Es una pesadilla!
0: Betty, qué bueno que encontró el camión. Ahora hay que encontrar el motor y jugar al 13 a la grande.

0: Peti, ¿a quién le tengo que pedir disculpas por haber votado a Manini? 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
2: Podete.
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0: Peti, yo pasé muy mal en Cabildo Abierto, me hicieron la vida cuadritos, me fui antes que asumieran. Bueno, a ver, ahora no vale. Ahora no vale.
1: No.
0: No, ahora no vale.
2: Vení mañana y hay croquetas.
0: Manini va donde calienta el sol, ya se veía desde que estaba con el otro gobierno, dice Raquel.
3: Un gran traidor.
0: Peti, ¿se llama Cabildo Amplio ahora? Pregunta Daniel.
1: Casi. Sí.
0: Lo que es el mundo, la vida, el destino. Manini y Cabildo Abierto deciden hoy apoyar el gobierno de izquierda. Increíblemente, el fin de Cabildo Abierto se da el día del zurdo.

0: 13 de agosto es el Día Internacional del Zurdo.
1: ¿Pero por qué no se quedarán en sus países estos comunistas muertos de hambre?
0: ¡Epa! Dije del zurdo, no de los zurdos. Pero no, esta canción...

0: Estoy hablando de la mano izquierda. De la mano izquierda, del pie izquierdo. Solo uno de cada 10 personas en el planeta es zurda. Para mí hay algo mal en esta encuesta que está fallando.
1: ¿Qué?
0: Para mí no puede ser. No puede ser. Uno de cada 10 personas en el planeta es zurdo. Y mi hija y yo somos zurdos. O sea, 2 sobre 2.
2: Creo que debe tener alguna falla.
0: Debe tener alguna falla. Hoy es el Día Internacional del Zurdo. ¡Feliz día, Tempone! Usted no es zurdo.
3: No, no.
0: Su...
3: Felipe.
0: ¿Felipe sí?
3: Sí.
0: ¿Su hijo sí? Uh-huh. ¿Lo saludó?
3: No.
0: ¿Tiene que saludar? Bueno, ahora. ¿Tiene teléfono? ¿Su hijo tiene teléfono?
3: No.
0: 11 tiene, ¿no?
3: Está en la escuela. 9.
0: 9, perdón. Está en la escuela. No se olvide de llevarle un regalo, ¿eh? Uh-huh. Porque es el día del zurdo hoy. Uh-huh.
3: Feliz día.
0: Muchas gracias. ¿Su hija, su señora, no?
3: No.
0: ¿Y en su familia nadie?
3: No, nadie.
0: ¿Y en la familia...?
3: No.
0: ¿En la familia real?
3: No, tampoco.
0: ¿No? ¿No?
3: ¿No?
0: ¿No hay?
3: No.
0: ¿Ok? O sea, pará, ¿y por qué salió Felipe zurdo? Acá hay un problema de él. Arreglate como puede. Arreglate como... ¿Hay algún zurdo en el barrio?
4: Vecino de la esquina.
0: Qué raro esto.
3: Bueno, ¿en tu familia había zurdos?
0: Había zurdos, sí, mi abuelo que era el único pelirrojo además. Era zurdo. ¿Eh?
4: Vidriero.
0: El vidriero, claro, uh-huh. Vidriero entre otras cosas. ¿Qué tal, Jorge Díaz? ¿Todo bien? ¿Está comiendo?
4: No.
0: Ah, muy bien. ¿Usted es diestro?
4: Sí.
0: ¿Y en su casa hay
4: nadie.
0: Zurdos? ¿Nadie?
4: Nadie, absolutamente.
0: ¿En su familia nadie?
4: No, que yo recuerde, no.
0: Ve, ahí me doy cuenta un poco que la encuesta no estaría fallando.
4: Ah, espera, contá acá. ¿Vos sos...?
0: Yo soy zurdo, mi hija zurda.
4: No, a tu hija
0: Felipe,
4: no la cuentes.
0: Felipe zurdo.
4: No,
0: hay 3.
4: No, pero no, contá vos.
0: Sí.
4: Derecho, Nico.
0: ¡Nico!
5: ¡Hola!
0: ¿Cómo estás? ¿Vos sos zurdo?
5: Derecho.
0: ¿Tus hijos?
5: Derecho.
2: ¿Tú tantas encuestas?
5: No me acuerdo. Mi madre es zurda.
0: Ah, muy bien. Encontramos.
2: Cada tantas encuestas hay encuestas que fallan.
0: Claro, sí. 1 de cada 10 en el planeta es zurdo. ¿Cuántos zurdos habrán en la audiencia?
2: Desconfío de los que miden.
0: No, yo también. Atención, esta es la lista de países.
6: Atención.
0: Que tienen más zurdos.
7: Bueno, esta es la famosa lista entera.
0: En su población.
8: Uruguay.
0: No, por no. Suerte no. Ahora ya cada vez quedan menos. Sí. Ahora los que eran zurdos. ¿Sabés cómo te manejan? Son ambidiestros. Bueno, primero Holanda, con 13%. Países Bajos, no me importa decirle. Estados Unidos, 13%. Bélgica, 13%. Canadá y Reino Unido, 12%. Irlanda y Suiza, 11%.
9: ¡La pucha!
0: Latinoamérica ni la contaron, porque está lleno de zurdos. Estaba. ¿Podemos hablar?
10: Es peruano.
0: ¿Es peruano? Para. ¿El Papa es zurdo?
10: Es peruano.
0: Ah, pero no, es peruano. Pero es zurdo, Orsi, es zurdo. No sabemos. Perdón, Orsi, ¿qué tal? Buenas tardes. Discúlpeme, ahora vamos a hablar.
11: Buenas tardes.
0: Vamos a hacer una comunicación ahora. No sobre el zurdo específicamente.
11: No cuente conmigo.
0: No, bueno, pero ¿usted es zurdo? ¿Sí o no?
11: No.
0: No, o sea, maneja solo la derecha.
11: Sí, señor.
0: Ok, pero de mano estamos hablando, ¿no? Por supuesto. ¿Su señora? ¿Su señora es zurda? ¿Es diestra?
11: No sé.
0: ¿Cómo que no sabe? ¿Nunca la vio escribir?
11: No.
12: Piensa bien lo que vas a decir.
0: 1, 2, 3, 4, 5, 6, 7, 8, 9, 10. Ya está. No. Se me fue la pregunta que tenía.
8: Sí.
0: Que aparte, No la digo.
1: Gracias a Dios.
0: Pero todo el mundo sabe la pregunta. Sí. Esto sí. Es la magia de la radio. Para un momento. Para. Abra el micrófono, Tempone. ¿Yo hice la pregunta?
3: No.
0: ¿No?
3: No.
0: ¿No? No. ¿Usted sabe cuál es la pregunta que ibas que podía? La
3: sí, imagino. Sí.
0: La pregunta que podría haber hecho.
3: Sí. Va por interno, por
0: ¿sí?
3: Sí.
0: ¿Sí? Sí. Sí. Ok. Quiero saber si la audiencia me conoce. A ver. Vamos a esperar 10 mensajes al 101.9 con la posible pregunta que venía
3: posible,
0: a continuación. La probable, era uh-huh. Probable, era de cajón, ¿no? Pero los tres nos miramos y dijimos, cortamos acá, uh-huh. ¿No?
3: ¿Qué necesidad?
0: ¿Qué necesidad? O sea, hay cosas que no tenemos ni que decir. La gente ya sabe cuál es la pregunta que podía haber hecho al 101.9. Antes de tirar la comunicación... Quiero saber si la gente se dio cuenta o no se dio cuenta.
3: Se conoce.
0: La gente conoce, sí. La gente lo conoce. Pero agarró también para otro lado que no tiene nada que ver. También por otro lado que no tiene nada que ver. ¿Podemos abrir la comunicación? Bien, ustedes, Tempone, Díaz, ¿cómo están? ¿Todo bien?
3: Bien.
0: Me dejaron una comunicación que tiene que ver puntualmente con los zurdos, ¿verdad?
4: Claro.
0: Pero claro, porque homenajeamos a los zurdos, porque yo me siento más zurdo que nunca.
4: Pero son dos mundos diferentes.
0: Son dos mundos diferentes. Pero yo quiero abrir la comunicación hoy porque siempre, todos los 13 de agosto, hablamos de los zurdos. Y a veces, aunque el público se renueva, la comunicación es la misma porque cuando hablamos del zurdaje, esto dicho con respeto, siempre caemos en la misma, ¿no? Los cuadernos manchados, el papel higiénico del lado equivocado, el agua caliente. El agua caliente, yo me mandé cambiar la colilla. Yo di vuelta en la pileta, di vuelta.
3: En todo.
0: Solo en mi baño. Solo en mi baño. Bien. Yo enfrento a la pileta, digamos, al lavatorio. ¿Y qué tengo? La izquierda caliente, como todo el mundo. Y yo manejo la zurda.
3: Entonces, si mañana por.
0: No, me doy cuenta, ya lo tengo.
3: No, yo por ejemplo.
4: Si vas a ir a tu baño, avisás.
0: ¿Cómo?
3: Si me tengo que ir a ducharme, avisás.
0: No, ¿a mi baño?
3: Y sí.
0: No.
4: No digo la ducha... el caso de Luigi.
3: No, mi caso, a pedir a ti.
0: Ah, no, en mi baño, no entra nadie a mi baño.
4: ¿No?
0: Mi baño.
4: ¿No te comparte?
0: Para un momento. La ducha no, igual está caliente un lado, fría el otro, como siempre.
3: ¿Y solo
4: la bacha,
0: la pileta.
4: Sí.
0: Solo la pileta. Abro
4: la colilla de lugar.
0: Cambié la colilla de lugar, está uh-huh. La izquierda fría y la derecha caliente. Como tiene que ser.
4: En un mundo derecha, de zurdos.
0: En un mundo perfecto, la izquierda fría y la derecha caliente. Para, a ver si les gusta esta comunicación que acabo de inventar. Pues la acabo de inventar y no la probamos. Cosas que podés hacer con el cuerpo que no todo el mundo puede hacer.
4: Virtudes.
0: No, virtudes. No. Cosas que podés hacer con tu cuerpo que no todo el mundo puede hacer.
3: Bien.
0: No es para cualquiera la comunicación, es amplio. Pero hay gente que puede hacer con las orejas, uh-huh. Con la lengua.
3: La nariz.
0: Con la nariz, con los brazos, con los dedos.
3: Las manos.
0: Con las manos, incluso...
3: No.
0: 2-4-10-101-9. Las tres líneas de comunicación telefónica. No es para cualquiera, ¿eh? Cosas que podés hacer con el cuerpo que no todo el mundo puede hacer. 2-4-10-101-9. las tres líneas de comunicación telefónica. Al 101.9. Mensajes de texto.

0: cosas que podéis hacer con el cuerpo que no todo el mundo puede hacer hoy, celebrando el Día del Zurdo. Un saludo para todos los zurdos que están escuchando. ¡Hola! Hola, buenos días, buenas tardes. ¿Quién es?
1: Hola, ¿cómo andas, Peti? ¿Todo bien?
0: Muy bien, ¿quién sos? Hable, caramba. ¿Quién sos?
1: Para que saque el manos libres.
0: Ah, saca el manos libres.
2: ¡Pelotudo!
0: No, no le digan pelotudo. Sí. Hola, ¿quién sos?
1: Peti, puedo mover un ojo y el otro dejarlo quieto. O sea, puedo moverlo de izquierda a derecha, ya sea el ojo izquierdo o el derecho, mientras el otro ojo lo dejo quieto.
0: La visión, o sea, la vista. Podés mover solo un ojo y el otro dejarlo quieto.
3: Pero qué increíble.
0: Esto maravilloso. ¿Quién sos? ¿Cómo te llamás?
1: Fede, Federico.
0: Fede, ¿cuándo te diste cuenta que podías hacer eso y que no todo el mundo podía hacerlo?
1: En realidad lo vi en un campamento cuando era niño, adolescente, fui a un campamento y había un que lo hacía. Y me enseñó a hacerlo, es algo que se puede aprender. Lo vi cómo lo hacía y me enseñó cómo hacerlo y lo aprendí. Lo vas practicando hasta que el ojo va agarrando cierta rigidez, cierta fuerza y lo vas ejercitando. A lo primero me costaba pila y se me cansaba la vista. Pero con el tiempo le fui agarrando la mano y hoy por hoy lo hago mucho más fluido.
0: Claro, a ver, el ojo es un músculo también, la visión es un músculo. Pero es increíble que puedas mover solo uno y digamos que el otro ojo se te queda parado, o sea, derecho, o sea...
1: Una locura.
0: No se mueve.
1: Y los bebés, de hecho, por ejemplo, también lo hacen, pero de forma involuntaria también.
0: Claro, porque obviamente...
3: Se queda pegado.
0: Claro, es como que se le queda pegado a uno. ¿Y siempre es el mismo ojo o es indistinto? ¿Podés jugar con los dos y los dos dejarlos quietos?
1: Lo puedo hacer con los dos, pero tengo más ejercitado el ojo izquierdo.
0: Maravilloso esto, ¿eh? Pará, ¿podés mandarnos un video, Fede?
1: Quiero
0: ver eso. Pará, y cuando salís con una chica por primera vez, por ejemplo, ¿lo hacés por gusto a ver cómo reacciona?
1: No, pero lo he hecho algunas veces como para romper el hielo.
0: Mirá lo que hago, Y mueve un ojo, claro, de izquierda a derecha, arriba, abajo, y el otro le queda así, paradito. ¡Qué brutal! ¡Hola!
4: ¡Hola!
0: ¡Hola! ¿Quién sos?
4: Carmen.
0: ¿Cómo estás, Carmen? Bienvenida.
4: Muchas gracias igualmente.
0: Carmen, soy todo tuyo.
4: Bueno, gracias. Te cuento. Yo desde muy niña...
0: Sí, ¿qué haces con el cuerpo?
4: Con mis orejas.
0: Pará, ¿tenés dos?
4: Tengo dos.
0: Bien.
4: Me las meto todas para adentro.
0: ¿Y las orejas?
5: ¡Alguien que me alcance!
4: Las orejas.
0: Pará, no entiendo nada, no entiendo. ¿Cómo te metes las orejas todas para adentro?
4: Viste que por lo general, o sea, el ser humano tiene las orejas duras, ¿no? Imposible de...
0: Déjame que me las toco. Yo las tengo blandas.
4: Ah, vos las tenés blandas, bueno. Pero no podés meterla para adentro del oído.
0: Por el oído no.
2: No entiendo.
0: Sí, para un momento. Carmen, vos es como que fruncís todo el cartílago. A ver, la oreja, no el oído. La oreja
4: es un cartílago.
0: Es un cartílago.
4: Sí.
0: Y se va moldando, se puede... No es que sea molde, no es que uno sea, no es que sea plasticina o plastilina,
4: claro.
0: Pero uno lo puede ir moviendo, ¿verdad?
4: Yo desde muy niña, tenía esa costumbre de para dormir, de agarrarme la oreja, dicen mis papás, y la oreja, mi cartílago muy blandito.
0: Ajá.
4: Entonces, me empecé a meter la oreja Y para mis hermanos era un show, porque además yo era más chica, y hacía esa bobada, y bueno, y hasta el día de hoy, tengo 65 años.
0: Sí, pero, o sea que vos creciste, creció tu oreja, pero aún así, podés ir como haciendo un bollo de papel.
4: Exacto.
0: Vas haciendo un bollo de papel, como que arrugando la oreja.
4: Exacto.
0: ¿Y te la metes adentro del oído?
4: ¿Adentro del oído?
0: No, pero no, se abre enseguida, o sea.
4: Se queda. A veces queda un ratito.
0: ¿A dónde?
4: Quedas dobladita adentro del oído, pero a veces.
0: Pará. ¿Tá? ¿Vos te la podés poner doblada adentro?
4: Sí. Mira, hace unos cuantos años. Vino un actor, no sé de dónde, y dijo que hacía lo mismo. Sí, que éramos pocos los que podíamos hacer esto, y es verdad.
0: Estamos todos tratando de meternos la oreja dentro.
4: Pagaría por verlo.
0: Esto es genial, Carmen. Tengamos el teléfono de Carmen, porque Carmen podría arrancar una competencia. ¿Te gustaría conocer si en Uruguay alguien también tiene tu misma facilidad?
4: Puede que hayan personas así que lo hagan. Lo que pasa es que esto, si lo hacías en otras épocas, marchabas al médico o a algún lado, mis padres lo tomaron como algo normal, porque no me pasaba nada.
0: Claro.
4: Hoy en día tengo 65 años y lo sigo haciendo.
0: ¿Y vos podés hacer a la vez un rollito con tu oreja izquierda y con la derecha y meterte las dos adentro juntas?
4: Exacto, sí.
0: ¡Ay, Dios mío! ¿Dobladas?
4: ¿Eh?
0: ¿Dobladas?
4: ¿Dobladas?
3: Ya, basta, por favor.
0: ¿Y se te nunca tuviste miedo de que se te queden así adentro? Y
4: no.
0: Que no se te desenrollen.
4: Además el cartílago es tan blandito, tan blandito. Vos me tocas la oreja a mí y es un papelito, es una tela.
0: Mirá, o sea que
3: pucha.
0: La gente que te toca la oreja siente como que esa es una telita.
4: Claro.
0: Ajá, bien.
4: Claro, exactamente.
0: Y cuando la tenés adentro, ¿se escucha bien? ¿Se escucha bien o no escuchas?
4: Te escucho perfecto.
0: O sea, por más que tengas adentro la oreja.
4: Más que la tenga adentro, escucho bien.
0: ¿Qué experimentos que hacemos con la audiencia? ¡Hola!
2: ¡Hola, Peti Nati! Por acá presentándose Patricia, Patita Perfumes, más conocida.
3: ¿Qué es esto?
0: ¿Cómo estás, Patricia?
2: ¿Cómo estás, Peti?
0: ¿Cómo estás, Patricia?
2: Ay, escuchate. Primero, decir de feliz día. Feliz día, feliz día.
0: ¿Vos sos zurda, Patricia?
2: Tres hijas zurdas tengo. Tengo cuatro hijas, pero tres me salieron zurdas. Yo no
0: Increíble,
2: sé qué pasó.
0: Mirá. Patricia, ¿estás con manos libres?
2: No, estoy con el teléfono, en el auto.
0: Bien. Pero igual, ¿tenés el Bluetooth conectado?
2: No.
0: Bien.
2: ¿Por qué?
0: No, se te escucha como un poco lejos, pero se te escucha bien, Patricia.
2: Bien.
0: ¿Vos no sos zurda?
6: No.
2: No, yo no, pero tuve tres hijas zurdas.
0: Increíble, y la diestra y la otra. La otra
2: se
0: siente
2: como zapato. Claro, una de mis hijas es derecha y las otras tres son zurdas. No sé qué pasó, en qué fallé.
0: No sabemos. ¿Qué cosas podés hacer con el cuerpo que no todo el mundo puede hacer, Patricia?
2: Bueno, lo que yo puedo hacer, que todo el mundo me dice, ay, ¿cómo podés hacerlo? No lo puedo creer, es
0: se te entrecortó.
2: Sí.
0: ¿Qué decís?
2: Que me puedo poner el pie en la cara y atrás de la nuca.
0: Se te está entrecortando. Patricio. Te repito, ¿vos tenés el teléfono en la oreja, Patricia?
6: Sí.
4: Sí.
0: Patricia.
6: ¿A dónde se fue?
0: ¿Estás con el teléfono en la oreja? ¿Pelotura? ¿Se le cortó? Sí. Definitivamente. Sí. Me anticipé.
6: Dios mío.
0: ¿Cómo puedo saber lo que va a pasar tan rápidamente?
6: ¿Cómo sabes?
0: ¿Podemos llamarla de nuevo después? Porque según entendí,
6: sí,
0: puede poner la pierna detrás de la cara, en la nuca. Pero pasa la pierna, sí, por atrás.
7: Sí.
0: ¡Hola!
8: Hola, Peti. Oh. Primera vez que hablo contigo.
0: Bueno, y esperemos que no sea la última.
8: No, por supuesto. En 30 y pico de años que te escucho, la primera vez que hablo contigo.
0: ¿Y qué sentís, decime, en este momento?
8: Ay, un privilegio, ¿no?
0: Ok. Disfrútalo. Okay. Soy todo tuyo. Me entrego a vos.
8: Bueno, soy Estelita.
0: Hola, Estelita. ¿Cómo te va?
8: Bien, bien. ¿Y vos?
0: Muy bien. No sos zurda.
8: No, ¿sabes que no?
0: Pero hoy es el día del zurdo.
8: Sí, te estaba escuchando. Y en 4 generaciones en mi familia tengo solamente un sobrino zurdo. Nadie más.
0: ¿En 4?
8: En 4 generaciones.
0: Ah, en 4 generaciones.
8: Solo un zurdo.
0: ¿Y qué cosas podéis hacer con el cuerpo que no todo el mundo puede hacer?
8: Bueno, te cuento, con mi mano derecha lo que puedo hacer.
0: Ah, es con tu mano derecha solamente.
8: Claro, porque bien. Es escribir.
0: ¿Cómo?
8: Es escribir, se trata de escribir.
0: Sí, a ver.
8: Yo escribo en forma de espejo, o sea que todo te queda invertido al revés, tal cual un espejo.
0: Sí.
8: Por ejemplo, la A con la colita para el otro lado, ¿no? En letra cursiva y de corrido, como que me vas dictando y lo voy escribiendo sin pensarlo.
0: Guardemos este teléfono, por favor. Esto me vuelve loco.
8: Le pregunté a un neurólogo una vez que tuve oportunidad a ver si se trataba de alguna falla de mi cerebro.
0: Obvio.
8: Y me dijo que no, era una habilidad. Y todavía me dijo, ponete contenta porque el que escribía así era Leonardo da Vinci.
0: Leonardo da Vinci, que además era zurdo.
9: Pucha.
8: Sí, pero yo no soy zurda.
0: Bueno.
8: Yo escribo con la mano derecha.
0: Vos escribís con la mano derecha, pero digamos que... no escribís de atrás para adelante, escribís normalmente de izquierda hacia la derecha.
8: Sí. Imagínate que tenés la hoja para escribir.
0: ¿Empezás a la derecha?
8: De derecha a izquierda.
0: Ah, como en hebreo, empezás de la derecha hacia la izquierda.
8: Pero lo vas a leer y lo entendés perfectamente, pero lo tenés que poner al trasluz.
0: Claro, porque las palabras... las escribís desde atrás para adelante.
8: Claro.
0: En vez de poner vamos, ponés somav.
8: No. Te pongo vamos, pero la letra está al revés, está espejada.
0: Ah, la letra espejada.
8: Por eso tú das vuelta la hoja, pones a través de la luz
0: y ves la palabra correcta.
8: Sabes que cuando yo me di cuenta en la escuela, sin saber, me di cuenta porque empecé a escribir así. En el liceo yo ya hacía bromas a mis compañeros, ¿viste? Cuando está el profesor dando la clase y todos tenemos que estar quietitos, yo me aburría y le escribía mensajitos a mis compañeros.
0: Claro.
8: Y se los pasaba y ellos no lo podían mirar hasta que el profesor se distrajera o pasara para atrás.
0: Porque había que ponerlo a trasluz.
8: Exacto, había que levantar la hoja para el lado de la ventana.
0: Claro. ¡Qué buen truco para copiar!
8: Sí, ¿no? La verdad que sí.
0: ¿Llegaste a copiar escribiendo así? No.
8: Algunas veces que quise hacer algo para copiar en un escrito, me hacía los trencitos aquellos, pero me quedaba de haberlo escrito en el trencito, ya me quedaba en la cabeza.
0: Estelita, ¿y te trajo problemas de aprendizaje?
8: No, para nada. No, pero yo escribo normal siempre, eso lo hago cuando quiero.
0: Ah, ¿cuándo querés? ¿No es que escribís...?
8: No. Cuando así quiero probar
0: vida.
8: Con eso, lo hago.
0: No. Después atención. También no. Sos normal.
7: Sí,
8: totalmente.

0: a la chica de la pierna en la nuca se le apagó el celular. Porque cuando estaba hablando, estaba sosteniendo el teléfono con el pie. En la ¡Hola!
1: ¡Hola!
0: ¡Hola! ¿Quién sos?
1: Soy Joel, Peti. Un gusto hablar contigo nuevamente.
0: Ok, ¿cómo estás, Joel?
1: Estoy en Melo en este momento y llueve en Melo, una llovizna agradable, digamos.
0: Bueno, me lo contaron. Ok. Joel, estás en Melo y tenés en tu cuerpo un don.
1: Sí, digamos que no sé si en el cuerpo o en la mente o dónde está, porque no hice el estudio.
0: Vos digamos que podés hacer con el cuerpo algo que no todo el mundo puede hacer.
1: Totalmente. Y te cuento algo, así, de modo rápido.
0: Sí.
1: Ya me preguntaste una vez, porque me preguntaste algo similar, y yo te escribí y me llamaste igual que ahora, y te lo conté.
0: Bueno, a ver.
1: Tengo la capacidad de hablar para atrás como si fuera algo normal.
0: ¿Cómo?
1: Por ejemplo, si yo digo Orlando, es Odnalro, Petinate, Itanite.
2: ¿Qué? ¡Ay, Dios mío!
0: Este país no avanza.
3: La gente está muy loca.
0: Una escribe al revés.

0: Pará, pero vos te esforzás, te concentrás para hablar al revés o solamente decís voy a hablar al revés y te nace.
1: En realidad, Peti, yo no sé cuándo comenzó esto, pero puedo hablar y escribir de la misma manera. Y de hecho, vos me preguntaste algo ahí y lo estamos haciendo prácticamente que normal.
0: Claro, no te concentrás, digamos. Es algo como normal.
1: Normal. La morrón es normal.
0: Bueno.
1: Mirá, por ejemplo.
0: Sí.
1: Vos me decís el nombre de tu equipo y yo te lo voy diciendo.
0: ¿El nombre de quién es?
1: De tu equipo de trabajo.
0: Ok, perfecto. Luis Ignacio Tempone.
1: Siul Otagini Tempone. Enopme.
0: Jorge Raúl Díaz Sánchez.
1: Ejro Luar Tai Tecnaz.
0: Nicolás Rodríguez.
1: Salosín Seguirdor.
2: Alguien que me alcance el bisturí.
0: Para Orlando Petinati.
1: Otnardo Itanite.
0: Malos pensamientos. Parece una máquina. Es un cassette con rewind. ¿Cómo?
1: Alitric Atello Macoy.
0: ¿Y esto?
1: La gente está muy loca.
0: Para, vos de chico, ¿tuviste algún golpe? No, estoy hablando en serio. ¿Tuviste algún golpe? Siempre supiste que... ¿Cómo descubrís esto en tu vida?
1: Atención. Bueno, en realidad yo no tengo un antes y un después, o sea, no me acuerdo, sinceramente no me acuerdo. Lo que sí me pareció que todo el mundo, de hecho, esto ya me empiezan a caer los mensajes, ¿no? Yo él está en malos pensamientos, porque acá, por ejemplo, el Melo, nos conocemos todos, ¿no? Entonces, me van a caer varios mensajes de esto. De esto es muy común. Y yo tengo compañeros de la escuela, del liceo, ¿no? En la escuela sí. No tengo memoria.
0: Ajá.
1: Pero del liceo sí, que sabían que yo hacía esto.
0: Claro.
1: Y yo no sé cuándo surge en realidad.
0: No sé cómo lo descubriste.
1: No sé.
0: ¿Y sabés algún otro idioma?
1: No, el portugués porque estamos linderos acá.
0: Claro, pero no tenés facilidad para los idiomas.
1: No. De hecho, francés y inglés, que fueron los del liceo, digamos que francés, porque no es tan difícil, de lo básico, y el inglés del HBO.
0: Uh-huh. ¿Me podés cantar La Cucaracha al revés?
1: A la cara, cuc, a la cara, cuc.
0: El himno.
1: No, cambié el tema. No, porque soy muy patriota.
0: Está muy bien, vamos a respetar el himno entonces. Pero igual no le estamos faltando el respeto al himno.
1: No, pero yo soy medio raro.
0: Medio raro.
1: Viste que estás hablando con alguien que puede hablar raro.
0: Tenés cosas raras. ¿Es lo único raro que tenés de poder hablar al revés?
1: No. Yo no sé si es raro, Peti. Es lindo, es algo extraño.
0: Sí. Bien,
1: igual. Porque acá, si vos el Melo decís tiene algo raro, la gente ya tiende a hacer un juicio raro.
0: Un juicio de valor, claro. Sí. Horrible.
3: Sí.
0: Bien. Qué genial, ¿eh? Bien.
3: Impresionante.
0: ¿No tenés algún otro don o alguna otra habilidad? ¿Es lo único que sabes hacer?
1: No, sí. ¿Sabés lo que en realidad que sí lo considero es un don a esta altura? Porque es más que una profesión.
0: Sí.
1: Tengo una cercanía muy próxima a los perros. Yo soy etólogo canino.
0: ¿Qué sos?
1: Etólogo. La etología confiere lo que el pensamiento del perro, todo lo que tenga que ver con la parte del pensamiento, emociones, accionar del perro.
0: Hay que traerlo para la entrevista. Sí,
1: con mucho gusto, aparte no es la primera vez que me lo decís.
0: Para, es una locura esto, o sea, es normal. Joel, vos decís que podés hablar con los perros y entenderlos.
1: No podemos hablar porque nosotros somos especies diferentes, ¿no?
0: Sí, claro.
1: Leemos las señales de los perros, las interpretamos, atención. Algunas, las que ellos quieren enseñarnos y educarnos y transmitirnoslas.
0: Sí.
1: Porque en realidad nosotros no entendemos una...

0: de la vida de los perros. Creemos que sabemos todo y no sabemos nada. De hecho, yo llevo 26 años con esto en el mundo de los perros y creo que si sé un porcentaje, es un punto por año. O sea que sea un 25% bien de la especie. Y la gente cree a veces que conoce el perro y sabe del perro, no sabe absolutamente nada. Pero tenemos la capacidad de leer el comportamiento del perro para bien solucionar algunas cosas, ayudar a la gente a que pueda tener un buen vínculo con el perro y lograr alguna otra cosa que sea específico de trabajo con perros.
1: Muy bien. ¿Y le hablas al revés a los perros o no?
0: Sí, sí, le hablo al revés, hablo con ellos, le cuento las cosas porque el perro te mira como diciendo, ¿hasta cuándo estarás fuera de razón? A alguien tenemos que cantarle las penas.
1: ¿Vos sos casado? ¿Estás en pareja?
0: Yo soy casado, tengo una esposa preciosa, así ya no me preguntes cuántos años porque no me acuerdo.
1: ¿Es perra? No.
2: No.
1: No.
0: Bueno. No. Bueno.
1: Mueve la cola.
0: No me obligues, no me obligues.
1: Ahora, cuando vos
0: le hablas. Estoy con mi hijo acá, estoy con mi hijo que me está escuchando.
1: Cuando le hablas, le hablas al revés, cuando estás enojado con tu mujer, le hablas al revés.
3: Atención.
0: Bueno, mirá que es una buena idea, ¿no? Lo había pensado.
1: Claro.
0: Me estás dando una buena idea, ¿viste?
1: Para, mandate un insulto. Atención. Que tenga la palabra madre al revés.
0: Alá tu Erdam.
1: ¿Otro?
0: Bueno, yo no insulto en realidad, pero me queda difícil decir una mala palabra. En serio lo digo.
1: Es al revés, nadie se da cuenta.
0: Oji Atu Erdam.
1: Oji.
0: Sí, porque acordate que la H no suena. Claro, y esta va a quedar invertida. Va a quedar okay, invertida.
1: Perfecto, te entendimos bárbaro. Bueno, nos vamos a la pausa con vos, Joel.
0: Ok. Ek Nagnet un Neu Ay Son.
1: ¿Para qué miércoles dijiste?
0: Que tengan un buen día todos.
1: Para, vamos a la pausa, yo te tiro en español y vos me lo traducís a tu idioma.
0: Vamos arriba. Pará.
1: Sí.
0: Me encanta tu programa, me encanta. Soy un fiel escuchador, un fiel oyente las veces que puedo. Así que te felicito por eso porque es muy bueno lo que haces. Me quedo muy contento cuando puedo escucharte. Y sé que esto va a repercutir acá en Melo porque, como te dije, somos 50.000 y nos conocemos casi todos. Así okay, que bueno, le envío saludo para todos los que escuchan.
1: Un abrazo para toda la gente de Melo. Que
0: otra
1: siempre
0: cosa, si me permitís.
1: Sí.
0: La fama que tenemos no es así.
1: Nadie habló de esa fama porque no nos interesa nutrir de algo, de una falsedad.
0: Exacto.
1: Producto de la mala vibra.
4: Sí.
0: Perfecto.
1: Bueno,
0: así mismo.
1: Vamos, nos vamos a la pausa.
0: Son a la usta.
1: En malos pensamientos se viene la palabra clave. Poné clave al 101.7.
5: Necesito una.
1: Y si necesitas una mano,
5: que está en la
0: escala.
1: Poné mano al 101.9.
0: En Oponam, la otra con un.
5: La radio.
1: Hoy, en malos pensamientos.
0: Yo, las otras Nasnet.
1: La entrevista.
0: A la Cibertne.
5: La radio.
1: Y el martes.
0: Y de Cetram.
1: Martes Ilustrados.
0: Cetram Orar Zuri.
5: ¿Qué hacer?
1: Nos vamos a la
5: paz.
1: Es la mejor audiencia del mundo. Estamos todos los
5: mares, no te puedo creer. En taxis y en mucho.
1: Pausa, poné clave al 101.7. Jugamos a la palabra clave edición cuerpo. No se habla de los cuerpos, ¡pausa!
5: Lo pueda hacer.
1: ¡Qué locura esta audiencia! 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

0: se viene la palabra clave. ¿Pusiste clave al 101.7?
1: Sí.
2: Sí.
0: Clave al 101.7. 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
1: ¿Hago mate?
2: Sí.
3: Sí.
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0: clave al 101.7.
1: Sí. Sí.
0: Dale que se viene. Luego de las 17, la entrevista.
2: La entrevista.
0: Hoy con Gustavo Bermúdez.
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4: A, B, R, S, T.
2: 4 minutos. 3 oyentes. 2 chances. Una palabra. ¿Cuál es la palabra escondida?
5: No lo sé.
2: ¿Cuáles son las 5 letras?
4: A, L, O, S, Z. Ahí se empiezan con.
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7: El participante número 1
0: es el celular que termina en 855. 8-5-5.
8: Hoy. 8-5.
0: Edición 1 contra 1.
2: Pero 1 contra 1.
9: Is there something wrong with me? No.
0: Palabra clave.
10: Hola.
0: Hola.
11: ¿Quién habla?
0: ¿Quién sos?
11: ¡Ay, Dios santo!
10: ¿Cómo andas, Petirati?
0: ¡Hola! ¿Quién sos?
8: ¡Ay, Dios mío!
0: ¿Podés bajar la radio y escucharnos por el teléfono, por favor? Si fuera
11: baja
0: tan amable.
11: El volumen.
0: No te estoy pidiendo nada fuera de lo
8: la
0: normal.
8: La gente está muy loca.
0: Sí. ¡Hola! ¿Cómo te llamas? ¿Quién sos?
10: Amilcar.
0: ¿Cómo estás, Amilcar?
10: ¿Andás bien?
0: Bien, ¿y vos?
10: Escuchame una cosa, te llamaba para hacerte una consulta. Vos que sos un hombre de la audiencia y que sabés cómo solucionar todo.
0: Ay,
10: ¿a quién puedes llamar y reclamarle que no corten pasto sin protector en la ruta, que en menos de un mes me rompieron 4 parabrisas?
12: Alguien que me alcance el bisturí. Alguien que me alcance el bisturí.
0: Brillante Amilcar. ¿Querés que nos encarguemos de eso?
10: Quiero que te encargues de eso, porque ¿qué pasa? Yo llamé a Nacho Álvarez, llamé a este hombre que se encarga de la vialidad, llamé a Canal 12, llamé a Canal 10, y nadie parece importarle nada.
0: Ahí, bueno, ¿a quién tenés que llamar?
10: Al tío Petinati.
13: Lo que no logra el Petit no lo logra nadie.
0: Pero vamos a jugar a la palabra clave, Amilcar, ¿o no?
10: No era por la palabra clave.
0: ¿Qué?
10: Era para hacerte su reclamo, nada más.
0: ¡Chao, Amilcar! Es insólito esto.
8: La gente está muy loca.
14: Recalculando.
0: 9-8-7.
8: 8-7.
15: El dispositivo con el que deseas comunicarte no puede atenderte en este momento.
0: 987 otra vez, vamos.
11: Decile que se vaya a la mierda.
15: El cliente tío con el que deseas comunicarte.
0: ¡Afuera!
15: No puede atender.
0: 538. Ay. Ah, ya.
16: Se llama un poquito más tarde.
0: 538.
17: Hola.
0: Palabra clave.
17: Hola,
0: ¿quién sos?
18: ¿Cómo te llamas?
1: Fernando.
0: ¿Cómo estás, Fernandito?
1: ¿Bien?
0: ¿Bien y vos?
5: ¿Todo bien?
1: Bien, bien, bien.
0: ¿Todo bien? Fernando, ¿vamos a jugar?
1: Sí, cómo no.
0: Vos sabés que hoy tenemos la palabra clave, edición sí. Uno contra uno.
1: Sí.
0: Vas a pelearte con el celular que termina en dos, dos, dos.
14: Dos, dos, dos, dos. 22.

0: A ver si atiende el 222.
1: Hola, ¿quién habla?
2: Hola, chicos.
3: Hola.
4: Hola.
0: Hola.
1: Se va, se va.
5: Hola.
6: Hola.
7: Hola.
8: Hola.
0: 6, 9, 6.
6: 6. 9. 6.
0: ¿Estás ahí, Fernando? Fernando, ¿estás ahí?
9: Sí, claro. Sí.
0: Ok. Sí. Vamos con el 696.
6: 6. 6.
0: Nos atiende y arrancamos a jugar.
9: Atendé, por favor.
0: ¿Qué le pasa a la gente?
9: Apretá el verde, ¿viste? Cuando suena.
0: ¿El verde?
10: Hola.
0: ¡Hola! Hola.
11: A la mierda.
0: 519. Y es el último, ¿eh? Si no, jugamos solo con Fernando.
12: Sí, sí.
13: Me lo gano yo, Petit.
0: Obvio.
12: Sí.
0: 519.
13: Que no contesten, que no contesten.
0: 519.
13: Ya está.
11: Palabra clave, palabra clave.
0: Hola, ¿quién sos?
11: Peti, Natalie por acá.
0: Hola, Natalie, ¿cómo te va? Bienvenida.
11: Gracias.
14: ¿Todo bien?
0: Natalie, qué suerte que tuviste. Los barrimos a todos.
11: Sí, estaba escuchando.
0: Ahora, te quedó Fernando. Salúdalo, por favor.
11: Fernando, buenas tardes.
13: Buenas tardes, Natalie.
0: Fernando, ¿vos estás solo?
13: Ahora sí.
0: Ok.
13: No.
0: Sí. Vas a jugar solo. Natalie, ¿vos estás sola?
11: Sí, en ese momento sí.
0: Ok, entonces esto es 1 contra 1. Tienen 4 minutos. Y en 4 minutos pueden tirar infinidad de palabras. Arrancás vos, Fernando. Mete al menos una letra.
13: ¡Corre el tiempo, Peti!
0: ¡Vamos!
13: Cuerpo.
0: Cuerpo, ¿cuántas letras tiene? La se está contando, 6.
15: ¡Burro!
0: Necesitamos una palabra de 5 letras, Fernando.
13: Pasos.
0: ¿Cómo dijo?
13: Pasos.
0: ¡Pasos! Bueno,
16: atención.
0: La primera S está bien puesta.
13: Ping.
0: Pero recuerden que la S no se repite.
15: ¡No!
0: O sea, la segunda S no va. La A tampoco va, la P tampoco va.
15: ¡No!
0: Y la O está mal puesta. Natalie, todo tuyo.
11: Pa, me mató.
0: Bueno. Natalie, palabra de 5 letras, tiene la S.
11: Voy a tirar una para sacar letra. Manos.
16: Atención.
11: Pero parece que la S está mal.
0: ¡Manos!
11: Sí.
0: Ok.
17: ¡Ay, Dios mío!
0: La S y la O están mal puestas. La N y la A no van.
15: No.
0: Y la M está bien puesta.
13: Bien.
11: Bien.
0: Fernando, ya tenemos 2 letras bien puestas y una mal puesta. Te toca, Fernando.
15: ¡Jueguen!
17: Piensa.
0: No es tan difícil, ¿no?
12: No.
0: Fernando, tirame una palabra de 4 de 5 letras, por favor.
13: Algo con 5 letras.
0: ¿Al 101-9?
12: No.
0: Dale, Fernando.
13: Pato.
0: ¿Cómo?
13: Pato. No.
12: No.
0: Fernando, tirame una palabra, por favor.
13: Voy, Peti.
18: Pasa el minuto.
0: Sí.
13: Aguantame 2 segundos.
18: ¿Qué pasa el
0: minuto? 1, 2, te toca.
13: Afuera.
19: Que pase el que sigue.
0: Fernando, vamos con Natalie. Tenés 2 chances, Natalie.
11: Ay, dame una pista, Peti.
0: No.
17: ¿Qué?
0: No hacemos 2 minutos. Entre los dos.
17: 2 minutos. Ni más ni menos.
11: Está difícil.
0: No es difícil.
12: Se tranca.
0: Natalie, ¿me tirás una palabra o no?
17: Vamos a hacer 1 minuto.
11: No, no te tiro, sino tirame una pista, no seas malo, Peti.
0: Fernando, te toca.
13: Musto.
0: ¿Cómo?
13: Musto.
0: ¿Para qué es musto?
16: Atención.
0: ¿Qué es musto?
13: No seas malo, Peti.
0: ¿Existe no sé. La palabra musto?
2: Atención.
0: La palabra musto sí. no sí. es un término estándar común en el español.
3: No.
0: Pero se trata de una variante de mustio.
13: Mucho gusto.
0: Bueno, entonces, atención Fernando.
2: Atención.
13: Sí.
0: Atención Natalí.
11: Sí.
0: La letra T no va.
15: No.
0: Pero la M, la U, la S y la O.
2: Pin, pin, pin.
0: Están bien puestas.
3: Ay, Dios mío.
0: El Vamos, primero que tire.
11: Muslo.
0: ¡Chao, Fernando! Bien, Natalie, era muslo.
11: Bien, bien, vamos arriba.
0: Te ganaste el pequeño electrodoméstico de Enxuta. Y atención, el celular que termina en 746. Uso la palabra clave a las 17 horas, 1 minuto, 3 segundos y se ganó las entradas para Movie. 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

0: 17 minutos van de las 17. ¿Estamos prontos para la entrevista? 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Porque vas a ver a Gustavo Bermúdez. Lo habrás visto en infinidad de trabajos, en infinidad de telenovelas. Y lo podrás ver en Montevideo en la Cena de los Tontos. Pero no es ningún tonto. Activamos el streaming a través de YouTube en Malos Pensamientos Oficial. Es la entrevista con Gustavo Bermúdez. ¿Cómo estás, Gustavo? Bienvenido a Malos Pensamientos.
1: Muchas gracias, Orlando. Feliz de estar acá.
0: No sabés si feliz de estar acá.
1: Sí, ¿por qué?
0: Bueno, porque todavía no arrancamos con la entrevista.
1: Siempre hay algo para aprender.
0: Eso es cierto. Y es tu primera vez haciendo teatro en Montevideo.
1: Sí, total.
0: Estando tan cerca.
1: Es verdad, es verdad. Uh-huh. Tampoco hice tanto teatro, ¿eh? Uh-huh. Siempre fue más televisión lo mío, cuando, en la época que más trabajaba. Y haciendo tira no tuve la posibilidad de hacer tanto teatro.
0: Así bien, que vamos a hablar del teatro, vamos a hablar de la Cena de los Tontos, que sí, venís este fin de semana también con compañeros de trabajo maravillosos,
1: sí, tal cual,
0: que la vamos a disfrutar desde hoy hasta el domingo, pero también vamos a hablar de telenovelas, okay, y vamos a hablar de tu historia.
1: De lo que quieras.
0: ¿Sos de Rosario?
1: Soy rosarino, sí. Uh-huh. Nací allá y cuando terminé la secundaria, el colegio secundario, me fui a Buenos Aires.
0: Dame el top 3 de los mejores rosarinos de la historia de la provincia. Porque Rosario ha dado infinidad de
1: Talentos.
0: De talentos de todo tipo.
1: De todo tipo.
0: Dame 3.
1: Messi primero.
0: ¿Messi primero?
1: Sí, Messi primero. Uh-huh. Sí, Leo primero en todo.
0: ¿Lo llegaste a conocer personalmente? ¿Tuviste
1: sí,
0: la oportunidad?
1: Lo conozco. Trabajamos juntos en una serie. Estuvo como invitado a una serie que hice para Disney.
0: Uh-huh.
1: Conozco a toda la familia, que es una familia hermosa.
0: ¿Hace poco falleció el papá?
1: Hace poco falleció el papá, que yo hablaba periódicamente con él.
0: Uh-huh.
1: La verdad
0: ¿tenías una cercanía?
1: Sí, me pegó mucho, la verdad. La muerte de Jorge me pegó bastante.
0: ¿Esa cercanía fue producto de haber sido o de ser rosarinos o porque se generó también a través del trabajo?
1: Se generó a través del trabajo. Y Celia, la mamá de Leo, era muy fanática de mis novelas. Entonces siempre veía las novelas mías. Somos así como contemporáneos.
0: Es brutal, ¿no? Celia. La madre del mejor jugador de fútbol del mundo.
1: Sí, veía muchas
0: novelas. Es fan de Gustavo Bermúdez.
1: Y me acuerdo que Jorge me cargaba porque cada vez que pasaban por la puerta de mi casa, de allá de Rosario, donde se vivía con mis padres, Celia siempre decía, ahí vive Gustavito. Y Jorge decía, me tenía podrido ya con el Gustavito, Pero un amor, Jorge, la verdad, una partida muy, muy triste. Porque, es más, él cuando cumplía años, Celia me llamaba y me decía, che, Gu, porque él me decía Gu. Me haces un videito para Celia, que cumple hoy el 23 de enero, siempre me acuerdo que me pedía para el 23 de enero, que la tengo ahí media enojada, pero si hago buena letra, me decía, me pedí un videito para Celia. Sí, yo los quiero mucho, la verdad que los quiero mucho, son una familia hermosa.
0: ¿Tuviste la oportunidad de hablar con Messi en estos días?
1: No.
0: ¿O de mandarle un mensaje?
1: No,
0: ¿no tenés esa cercanía? ¿En qué trabajaste? ¿En una serie de Disney?
1: Sí, en Los Protectores. En Los Protectores. Y sí, hablé con Celia, hablé con la mamá. Y nada, es una familia hermosa, la verdad.
0: ¿Y sos hincha de Newell's?
1: De Newell's también.
0: Ajá.
1: Hincha de Newell's.
0: Quizás Montevideo no te trae buenos recuerdos.
1: No, vine a la final. Vine a la final con Nacional de Montevideo.
0: ¿En serio viniste
1: centenario.
0: A la final?
1: Sí, vine
0: en octubre del 88. ¿Te comiste 3 goles?
1: Exactamente, y unos piedrazos también en el cuerpo.
0: Bueno, pero los piedrazos. ¿En serio?
1: Sí, vine.
0: ¿Viniste a la final en el Estadio Centenario? Debo
1: que
0: decir,
1: nosotros habíamos ganado 1-0 en Rosario y perdimos 3-0 con Nacional.
0: Ajá.
1: Que nos vapulearon, fue una cosa tremenda.
0: Es cierto.
1: Tremendo, nos pasaron por encima, eran aviones.
0: Una locura fue esa final y no dudo en que haya sido el partido de fútbol donde más público tuvo el Estadio Centenario.
1: Ah, mira, no sabía eso.
0: Sí, sí,
1: no
0: fue tremendo. Mira. Tremendo. Yo me acuerdo hasta cómo estaba vestido. Ajá. Era la época en que nos abrazábamos con gente desconocida.
1: Sí, sí, total.
0: Hoy no te abrazás con nadie desconocido total. Porque te afanan todo. Sí, sí. Claro. Pero era. Fue histórico ese partido. Te voy a decir algo.
1: Decime.
0: Cuando leí que eras de Newell's, dije, este debe haber venido.
1: Mirá, lo supusiste.
0: Claro, porque calculé más o menos tu edad y dije, más o menos.
1: Sí, vinimos con mi hermano.
0: Bien.
1: Sí, sí,
0: en tengo un algo para vos.
1: En un charter.
0: Tengo algo para vos.
1: A ver. Ay, ay, ay. Bueno, muchas gracias.
0: A ver, ¿es muchas un gracias. Buen regalo o no?
1: Espectacular. ¿Viste que te dije que siempre hay algo para aprender?
0: ¿Viste?
1: Mirá,
0: o sea.
1: Mirá. Mira como mi amigo.
0: Pero aparte, esto estaba en casa hoy estudiando para la entrevista y dije, no este tipo creer. Debe haber venido al estadio. Dije, guardo la camiseta. Si vino al estadio, yo te regalo la camiseta de Nacional. Le mando un abrazo a la gente de Umbro y de Time Out. La camiseta del bolso.
1: Muchas gracias. Muchas
0: ¿te
1: gracias.
0: Gusta el fútbol?
1: Sí, soy muy amante
0: bueno,
1: del fútbol.
0: Bueno, no tenés camiseta de Nacional.
1: No tengo camiseta de Nacional.
0: Yo no tengo camiseta de Newell's, queda para la próxima.
1: Vamos, dale, dale, prometido.
0: Porque
1: prometido.
0: Cuando se trata de eso, cuando un equipo viene
1: prometido.
0: A jugar un partido, el locatario agasaja.
1: Muy bien, muy ¿no? bien.
0: Bueno.
1: Como el intercambio de banderines.
0: Exactamente, muy bueno, bien. Disfrutá de la camiseta del bolso.
1: Gracias, aparte me voy a tener que amigar, después de este regalo me voy a tener que amigar con esa final.
0: Es increíble, pero qué dije, qué este debe haber venido y la debe haber pasado mal.
1: Una tristeza, imagínate. Pero bueno.
0: ¿Cómo te fuiste? ¿Te acordás cómo te fuiste del estadio?
1: Sí, sí, no, nos tiraban, nos, se dice, no, no quiero decir la palabra.
0: No,
1: nos cagaron a piedras.
0: Sí.
1: Que no sé, digo, si encima nos ganaron, ¿por qué nos tiran piedras?
0: No, fue tremendo y
1: nos
0: dicen
1: cagaron
0: que
1: a piedras.
0: El
1: viste
0: túnel,
1: que
0: dicen
1: cruzamos
0: que...
1: un parque, ¿viste?
0: Sí, claro, el Parque
1: cuando
0: Valle, claro.
1: Cruzamos el parque. Sí. Para, estaba el bondi que nos llevaba hasta el aeropuerto.
0: Sí.
1: Y tiraban piedra, ¿viste? Decía Diego. Bueno, encima que ya habíamos perdido. Pero bueno, es así, esas cosas que tiene el fútbol.
0: Bueno, y salimos campeones del mundo después.
1: Exactamente. Después, cosa que me alegró, ¿eh? Ahí, bueno. ¿verdad? Por lo menos haber perdido. Uh-huh. Los que nos ganaron fueron campeones del mundo. Uh-huh. La verdad que.
0: Y hablando de campeonatos del mundo, España los vapuleó en la final.
1: Sí, totalmente.
0: Mm. Yo crucé totalmente. A Buenos Aires.
1: Ah, mirá.
0: Crucé a ver el partido porque si ganaba Argentina me hubiera gustado celebrar.
1: Ah, mirá.
0: Como lo
1: bien.
0: Hice en el 2022 también.
1: Ah, mirá qué buena
0: crucé.
1: Onda.
0: Pero fue increíble esa final, muy rara, ¿no?
1: Sí, sí, yo creo que en el estadio se sabía lo de Jorge Messi.
0: Ah, ¿crees que sí, eso sí, fue sabía. Eso fue lo que desencadenó
1: no,
0: el dolor?
1: No. Nunca hay un solo motivo para Ajá. las cosas en la vida, creo yo. Siempre
0: Bien.
1: Hay un montón de temas.
0: Uh-huh.
1: Pero sí había un equipo de chicos que lo adoran a Leo y que estaban tristes por la situación, porque uh-huh. ahí Jorge entró en un momento grave, entró a una situación de salud más delicada. Uh-huh. Yo creo que eso influyó en el ánimo de los jugadores.
0: Sí, sí.
1: Y después creo, desde mi humilde y sin saber nada, creo que no estuvo bien planteado el partido de parte nuestra.
0: Uh-huh.
1: Creo que fuimos muy atrás y creo que un equipo, pero bueno, Scaloni sabe 50 veces más que yo, pero
0: sí.
1: me hubiese gustado verlo Lautaro Martínez en la cancha.
0: Igual el que sabe más que Scaloni es Infantino, ¿no?
1: También puede ser, pero no,
0: sí.
1: no sé, yo digo por lo menos lo que del fútbol, hablo del fútbol, después
0: sí.
1: puede haber cosas que seguramente las hay, seguramente las hay.
0: Ahora, qué brutal, volviendo a Rosario, tener al mejor jugador de fútbol del mundo en tu provincia,
1: sí.
0: en tu barrio.
1: Sí, en mi barrio, porque uh-huh. eran de mi barrio, estábamos a 15 cuadras. Uh-huh.
0: ¿Volvamos a los mejores rosarinos?
1: Uh-huh. Dale.
0: ¿A quién metes además de Messi?
1: Bielsa, que sé que ustedes tuvieron una

0: Pero yo no descarto que dentro de su locura tenga una sensatez que muchos no le entienden.
1: Sí, yo lo que creo es el tipo... A mí me gusta la gente que hace, actúa y piensa de la misma manera, que es bien coherente. Uh-huh. O sea, puedo no estar de acuerdo, ¿sí? En alguna, hablando en términos generales. Pero sí respeto mucho a la gente que actúa, piensa y hace de la misma manera.
0: Bien.
1: Porque conocemos bien que hay gente que dice una cosa, hace otra, piensa otra, y dices, dale, ¿quién sos? Me parece que él es bastante claro en quién es, uh-huh, ¿no? Le pueden salir mal, es más, a nosotros en el campeonato como director técnico de la selección argentina nos fue muy mal cuando él fue director en Corea.
0: Sí, claro.
1: Muy mal nos fue.
0: En primera fase se fueron.
1: Sí, sí.
0: Sí.
1: Nos fue muy mal. Pero... no sé, hay algo que vos hablas con todos los jugadores de fútbol donde él estuvo y te dicen que es el tipo con el que más aprendieron de todos los jugadores que pasaron.
0: Ahora, sos muy leproso, ¿no?
1: Sí, soy muy
0: porque
1: leproso.
0: Porque elegís a Messi, sí, elegís a Bielsa,
1: sí,
0: teniendo Rosario, sí, la trova rosarina, por ejemplo.
1: No, sí, de música, de música.
0: ¿A quién elegís? ¿A Fito?
1: Fito me gusta,
0: ¿sí?
1: Fito me gusta. Pero tenemos también que
0: ahora,
1: viene desde hace mucho. Raúl Lavie, desde Raúl Lavie, que era rosarino,
0: claro,
1: también, es rosarino. Uh-huh, va.
0: Uh-huh. Y tenés también a Olmedo, que no lo
1: Olmedo,
0: podemos dejar pasar. Y a
1: actores,
0: Fontana Rosa.
1: Fontana Rosa, uh-huh, actores como Darío Grandinetti, uh-huh, muchos.
0: Es muy difícil hacer un top 3 de rosarinos, porque siempre ha generado mucho talento.
1: Para hacer también este
0: artístico.
1: Di María.
0: Claro,
1: otro
0: Di María,
1: rosarino.
0: El Fideo.
1: Que Fideo, que uh-huh, también. Muy buena persona,
0: uh-huh,
1: y es del otro bando, pero este
0: canalla,
1: uh-huh, pero también con un tipo para valorar.
0: ¿Lo metemos a Gustavo Bermúdez dentro del top 3 de rosarinos?
1: No,
0: ay, claro,
1: no,
0: con tanto nombre mundial.
1: No llego ni
0: sí.
1: No.
0: Ahora hablamos mucho de fútbol,
1: sí,
0: pero tu deporte es el básquetbol.
1: Jugué al básquet en Newell's, sí, uh-huh, jugué al básquet en Newell's.
0: ¿Jugaste hasta... profesionalmente? ¿Llegaste a competir más
1: justo
0: allá?
1: Justo me fui a Buenos Aires, cuando uh-huh, yo llegué, jugué hasta los 17 años y a los 17 años me fui a Buenos Aires. Ya cuando... había ido de suplente
0: uh-huh,
1: en juveniles y en primera.
0: Tenés altura, pero quizás no tanta.
1: No,
0: pero...
1: no, yo jugaba de base media.
0: Uh-huh.
1: Jugaba de base media, era alto para ser base en esa época.
0: ¿Y te sigue atrapando el básquetbol?
1: Sí,
0: jugás,
1: me encanta,
0: ¿sí?
1: Me encanta. Sí, ya dejé de jugarlo porque las últimas veces que jugué, que fue en San Martín, ya el cuerpo no respondía a lo que le mandaba la cabeza, la memoria mía de lo que yo hacía.
0: Pero es como andar en bicicleta.
1: No
0: se olvida,
1: ya sé,
0: uno.
1: Pero el movimiento no responde igual el cuerpo.
0: Es cierto.
1: No,
0: tenemos
1: igual
0: camiseta de fútbol,
1: sí,
0: y tenemos pelota de básquetbol.
1: Pero este es un lujo.
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0: Y ahí tenemos. Vamos, podemos acercarnos sin micrófono, ¿eh?
1: ¿De acá?
0: Bueno, espera. No, porque podemos levantarnos, porque tenemos cámara ahí.
1: Ah, ok, perfecto.
0: Pero voy a esperar que me traigan un
1: cuando
0: micrófono.
1: Okay.
0: Y cuando me traigan el micrófono, ya te copó, ¿eh?
1: Un lujo.
0: ¿Te
1: claro
0: copó esto, eh? Bien. ¿Funciona? ¿Estoy bien? Perfecto, vení.
3: Gustavo Bermúdez, te pido por favor no te lesiones.
1: No, no.
3: Te claro. Ah, muy bien. ¿Para qué voy?
0: Yo soy zurdo. Hoy es el Día Internacional del Zurdo. ¿Sabías? No. ¿Sos zurdo vos?
1: Soy zurdo para jugar a la pelota, al fútbol y derecho para el básquet.
3: Bien, ahí voy.
1: Bien, ahí.
0: A ver. Va Gustavo Bermúdez. Bueno, los Harris. Vamos a probar una más.
1: Bueno, me quedo tranquilo por lo menos.
0: Una más.
1: Ahí, mira, ahí voy, No, che.
0: Juguemos.
1: Bueno, me retiro.
0: Juguemos más adelante.
1: Me dijo.
0: Como basquetbolista sos muy buen actor. ¿Cómo nació la actuación en tu vida, Gustavo?
1: De muy chico. Veía los programas de televisión en Rosario, las series en ese momento, ¿te acordás?
0: ¿Qué series tenías?
1: Y las series americanas, veíamos mucho, desde, no sé, El Zorro, El Gran Chaparral,
0: claro,
1: Bonanza, Los Aventureros, veía esas series, y después los programas de Argentina, que estaban las comedias de Bredeston y Nora Carpena,
0: uh-huh,
1: algunas... novelas. Me acuerdo de una que vi, que yo no veía muchas novelas, pero sí vi una que me encantaba, que era

0: de Claudio Leurino.
1: Justo Juan que... y un mundo de 20 asientos.
0: Exactamente, sí, me encantaba.
1: Yo era fan de esa telenovela. Mirá. Con Cristina del Valle.
0: Cristina, no, estaba Gabriela
1: Gabriela Gini. No, sí. Pero estaba Cristina del Valle. Que eran las dos porque se lo disputaban a Lebrino.
0: Me acordaba de Gabriela Gini,
1: que era el conductor del 60, Tigre. ¿No? ¿Cuál era? Constitución Tigre.
0: Sí.
1: Tremenda telenovela. Daban aquí también en Uruguay.
0: Ah, mirá.
1: Era una locura esa telenovela.
0: Sí, estaba el cuñado, Carlos Moreno, había un elenco que, bueno, después tuve la suerte de trabajar con alguno de ellos.
1: ¿Y vos veías esa telenovela y dijiste, ahí quiero estar?
0: Sí, las comedias que hacía Guillermo Bredesto y Nora Carpena también.
1: Sí, el tiempo
0: y
1: de
0: debuté
1: comedia.
0: Con ellos. Debuté con
1: Guillermo Bredesto y Nora Carpena en la época en que hacía mucha comedia en televisión.
0: Sí.
1: Darío Vítori también hacía.
0: También, Darío Vítori, Emilio Dicidoris del Valle, se hacían muchas comedias.
1: Ajá. Sí. Pero qué brutal, porque vos, ¿con qué edad?
0: Y eso yo lo veía cuando tenía 10 años.
1: Claro, porque...
0: 8, 9, 10.
1: A ver, 10 años, ponele 11, 12.
0: Sí, ahí empecé a
1: ¿vos
0: hablar
1: mirabas
0: malas
1: la televisión?
0: Sí,
1: y decías, yo quiero estar ahí.
0: Sí.
1: Pero estabas en Rosario.
0: Sí.
1: Con
0: sí.
1: tu papá que no se dedicaba a la televisión.
0: No, ninguno.
1: ¿Y tu mamá tampoco?
0: No, tampoco.
1: ¿Y cómo es ese sueño que empieza a aparecer en tu vida y que te queda a... miles de kilómetros?
0: No, Rosario y Buenos Aires son 300 kilómetros.
1: Bueno, pero le puse miles como
0: sí, para... Sí, sí. Bueno, en esa época eran
1: con 10 años, eso,
0: sí,
1: miles.
0: Sí, total.
1: Claro.
0: Total. Pero igual en esa época las distancias no son las de ahora.
1: Ajá.
0: Todo era más complicado, ¿no?
1: ¿Vos hablaste con tus padres? Quiero actuar en la televisión. ¿Cómo se llega a eso?
0: Me costó decirlo, porque era como un sueño. Y no tenía bien claro. En mi casa era, o vas a estudiar, terminas secundaria, vas a estudiar o trabajar.
1: Sí, claro. Como en la casa de todos en esa época,
0: sí.
1: ¿No? En los 80.
0: Mi hermano ya estudiaba Ciencias Económicas.
1: Hermano mayor,
0: estudiaba ahí en la Facultad de Rosario, en la Universidad de Rosario. Y yo no tenía muchas ganas de ir a la facultad. Sí, no era el más aplicado.
1: O sea, lo de las series es un invento. Vos no querías, claro, no querías estudiar.
0: No quería estudiar.
1: Claro.
0: No.
1: ¿De qué manera puedo?
0: Y me dice, ¿qué vas a trabajar? ¿Vas a trabajar? Bueno, vas a tener que trabajar. ¿Y qué te gusta hacer? Nada, me gustaría ser actor. Y digo, me gustaría ir a probar a Buenos Aires. Bueno, me dijo. Y ahí fui.
1: Ojo, no era fácil en esa época.
0: No, después me lo confesaron.
1: Claro, no era fácil que tus padres te dijeran, voy a acompañar tu sueño. No. Hoy en día, cualquiera se cree actor con un teléfono. Pero en esa época, no cualquiera actuaba.
0: Era difícil.
1: Y lo primero que te decían los padres era...
0: Te vas a cagar de hambre.
1: Anda a estudiar.
0: Sí.
1: Anda a estudiar.
0: Sí.
1: ¿Quién te llevó a Buenos Aires? ¿Quién te acompañó la primera
0: Solo
1: vez?
0: Solo fui. Fui solo.
1: ¿A qué edad?
0: A los 17.
1: ¿Vos creés en el destino?
0: Sí. Sí.
1: ¿Crees que tuviste la bendición mágica, la varita que te señaló?
0: Yo creo que tuve suerte también, ¿eh? Yo creo en la suerte. Yo creo que hay un porcentaje de suerte en la vida.
1: Sí, claro.
0: Y tuve suerte en mi vida. Sí, tuve...
1: Pero vos vas con 17 años a Buenos Aires.
0: Me he esforzado, la he pasado mal, tuve momentos tristes. No sé si también lo escuchaste a Messi, que uno lo ve a Messi. Y también ellos han llorado mucho. Pero el papá, la mamá, él, todo el inicio en Barcelona, dejar Rosario con toda la incertidumbre. Porque uno lo ve ahora con el éxito, pero él también lo ha dicho eso, ¿viste? Y bueno, yo tuve momentos también muy tristes allá en Buenos Aires, que con ganas de largar.
1: ¿No tenías familia en Buenos Aires?
0: No. No.
1: ¿Y dónde fuiste
0: a
1: pasar?
0: Un primo,
1: la primera noche,
0: no,
1: ¿dónde dormiste?
0: No, en un departamento de un primo que vivía allá.
1: Ajá.
0: Y viví con él un tiempo, hasta que después ya me fui a un departamento solo. Y trabajaba en una inmobiliaria, trataba de buscarme un mango y nada, y mi papá me ayudaba, ¿eh? También tuve la suerte de que mi viejo me ayudó.
1: ¿Y el mundo de la televisión cómo aparece? ¿Empezaste a golpear puertas?
0: Empecé a golpear puertas.
1: ¿Visitabas canales?
0: Iba a los canales, sí.
1: Ajá, ¿y qué
0: no
1: decías?
0: No te dejaban entrar. No, que si hay algún programa, algún personaje, un bolo,
1: genial.
0: Le decíamos,
1: sí,
0: eso.
1: Claro.
0: Entonces, había que estar, había que ser perseverante, había que ir.
1: La actitud es todo también,
0: Sí, había que ser muy perseverante. Muy perseverante, yo creo que...
1: ¿Y quién fue el primero que te dijo, bueno, vení que tenemos algo para
0: fui
1: vos?
0: Fui a un casting de Guillermo Obrero y Nora Cárpena, sí. Después de haber ido tantas veces, me llaman por teléfono para ir, y dije, uy, y cuando, una felicidad enorme, y cuando voy había como 400 pibes. Dije, uy, pensé que éramos 10. ¿Qué
1: claro. Sé? No, a no ser que necesitaran 400 para meter en una tribuna.
0: Así que no, sí. Y no quedé, para los dos personajes que estaban buscando, no quedé. Uno era el hijo y el otro era el novio de la hija. Uh-huh. Por Physique du Rôle no quedé, pero después Nora me cuenta, porque después nos hicimos amigos con Nora, después en el recorrido trabajé con ella, uh-huh. hice pareja de ella en una serie, así que la vida tiene... tremendas vueltas.
1: Lo bueno de trabajar, claro, lo bueno de trabajar en la actuación es no saber hacia dónde va tu camino.
0: Qué loco, Dios mío.
1: Porque trabajar en una oficina o trabajar en un empleo, digamos, que todos los días tiene su rutina, no te vas a encontrar con una sorpresa. Pero tu vida está llena de sorpresas.
0: Llena.
1: ¿Quién te ayudó?
0: Mira, veía a Linda Cristal en el Gran Chaparral, no sé si te acordás.
1: Sí, el del nombre sí, porque la veía mi viejo.
0: Bueno, el Gran Chaparral, la protagonista, la única mujer, era Linda Cristal, una de pelo negro, lacio.
1: ¿Terminaste trabajando con ella?
0: Hice pareja de ella en una novela. Ella la trajeron unos cubanos que vinieron a producir una novela en Canal 11, me acuerdo, año 85. Uh-huh. Y yo hice pareja de ella. Me eligen para que yo haga el amante joven de Linda Cristal. Y yo la veía a los 9 años en el Gran Chaparral. O sea, mira las vueltas de la vida. Para mí me dicen, qué sé yo.
1: Viste que hoy se dice, hay que manifestar al universo.
0: Yo nunca manifesté nada de todo eso, pero lo...
1: Pero está todo en la mente.
0: Es probable, es probable.
1: Y un poco de intuición más allá de la suerte, ¿no?
0: Yo soy muy intuitivo, uh-huh. Sí, tengo mucho, y lamento no haberme hecho caso muchas veces.
1: ¿En qué, por ejemplo?
0: No, con algunas personas que decían, y vas dilatando, ¿no? Vas, decir, no me gusta para hacer algo con esta persona, y un socio, ponele, o un, uh-huh. O un productor, o algo, decís, hay algo que no me gusta, y después termino, la intuición tenía razón, uh-huh. Viste que dicen que la mente se adelanta, ¿no?
1: Totalmente. Sí. ¿Cuándo te diste cuenta que la televisión iba a ser tu forma de vida? ¿Con pelito?
0: ¿Sabes que nunca lo pensé eso?
1: Nosotros habitualmente hacemos preguntas para que la gente empiece a pensar.
0: Qué grande. No lo tengo como un registro...
1: Bueno, a ver, hagamos ese trabajo.
0: Sí, es probable que sea en pelito. Uh-huh. Es probable.
1: Porque antes quizás no te sentías ni protagonista y quizás tuviste hasta papeles donde no hablabas.
0: No, siempre tuve... No, después tuve la suerte con Guillermo y Nora.
1: Sí. ¿Nunca tuviste un papel de pasar por detrás?
0: No.
1: ¿Sin hablar?
0: No, fui muy afortunado.
1: Te salteaste un escalón ahí,
0: Sí, fui muy afortunado. Sí. Mira, vos pensá, yo a los 21 años, uh-huh. yo me fui a los 17, y a los 21 años me firman el primer contrato para protagonizar una novela con Grecia Colmenares. O sea, a los 4 años de haber llegado.
1: Grecia.
0: Grecia. Uh-huh. Que ella venía de los éxitos Topacio, María de Nadie. Sí. Era
1: qué como, pelo tenía, ¿eh?
0: Era como la estrella top de las telenovelas mundial. Y me encontré a los 21 años, hace 4 años que había llegado a Buenos Aires y firmo ese contrato. Y a los 22 grabo con ella.
1: Está bien, pero no fue tu primer gran éxito con Grecia.
0: No fue un fracaso. Esa novela fue un fracaso.
1: Fue un fracaso.
0: Pero digo, no, las vueltas de la vida, uh-huh. va un fracaso. No fue un fracaso.
1: No tuvo
0: pero
1: el éxito que tuvo los...
0: No, no, de las que venían uh-huh. ellas. Es más, de hecho, yo había hecho una novela que había sido exitosa el año anterior, en el 86, con Alberto Migré, uh-huh. y que era Germán Kraus, y yo estaba en la segunda línea uh-huh. con Germán Kraus. Y a Migré le había gustado tanto el trabajo mío, que al año siguiente escribe una novela y me llama a mí para hacerla.
1: ¿Esa novela es...?
0: La cuñada.
1: Ajá. Que la ¿Ya hace, habías hecho Celeste Siempre Celeste?
0: No. La hace Daniel Fanego con Ajá. María del Carmen Valenzuela.
1: Bien.
0: Y yo digo que no, para irme a hacer la novela con Grecia Colmenares, porque digo, bueno, con esta figura internacional.
1: No puedo perder.
0: Bueno, fuimos al mismo horario, en Canal 9 fue Migré, y yo fui a Canal 13 con Grecia. Nos ganó por amplia mayoría la novela de Migré.
1: La importancia de un buen libro.
0: Exactamente. Y ahí aprendí. Uh-huh. todo. Pues yo ya había trabajado con él.
1: Ahí aprendiste que el libro es siempre más importante que
0: Me voy a defender en esto. A ver. Siempre, ya lo había aprendido yo porque en el 86 trabajé con él y yo siempre leí todos los libros. Había trabajado antes con Hugo Moser, que son autores muy fuertes.
1: Grosos.
0: Y yo siempre leí todo el libro. Hay actores que le daban el libreto y leían además sus escenas. Yo siempre leí de muy chico todo, desde la primera letra hasta la última.
1: Acordate que no te gustaba estudiar.
0: No, pero...
1: Y terminaste estudiando más de lo que deberías haber
0: estudiado. Eso decía mi vieja. Eso me decía mi vieja.
1: Cuenta, eso me decía mi vieja. No te gustaba estudiar.
0: Tanto que no quería estudiar, mira cómo estaban leyendo y estudiando de
1: memoria. Además, no podía fallar.
0: No podía fallar.
1: Porque era... me imagino que con estos tipos... Tenías que decir, la palabra justa es,
0: exacto,
1: sírvase esa copa.
0: Exacto.
1: Decías vaso y te tiraban el
0: no,
1: vaso.
0: No, nada, no se podía cambiar nada.
1: Claro.
0: Nada.
1: Tenías que estudiar como, a ver.
0: Y con el tiempo entendí que por qué no se podía cambiar nada, porque estaba perfectamente escrito.
1: Claro.
0: Y él después decía, mire, yo a veces estoy 2 horas encontrando una palabra para que la musicalidad del texto... suene bien.
1: Como una canción.
0: Y después va cualquier actor y me cambia todo de lo que yo estuve... No, y tenía razón. Y yo con los libros, eso que leía de él, de esa novela que anduvo muy bien, aprendí muchísimo.
1: Contame muchísimo. ¿Cuál fue la escena que más te hizo transpirar en tantas telenovelas?
0: Bueno, la de Migré. Él te ponía en la izquierda tal texto. En ese él musicalizaba también en la izquierda, que sí. Es la izquierda, se le dice el guión, lo que no se dice verbalmente.
1: Lo que
0: es,
1: se ve.
0: Claro, se levanta, va hacia la puerta, la descripción. Y él ponía, bueno, ahí en tal texto entra la música del disco de Eladia Blázquez, el tema tal, en la frase tal. Hasta musicalizaba, Migré. Claro. O sea.
1: Completo.
0: Y también marcaba cuando se te cae una lágrima. Entonces en tal texto se le cae una lágrima. Entonces había que hacer eso. Sí, la puta, acá me van a echar. Digo, si no, bueno.
1: Sí.
0: Y...
1: ¿Vos no aprendiste actuación?
0: No estudié actuación. No.
1: Señalado por el destino. Claro.
0: Sí.
1: Pará. Si yo te pido ahora que llores, ¿llorás?
0: Podría hacerlo. Podría hacerlo, sí.
1: ¿Que se te caiga una lágrima?
0: Sí, podría hacerlo. Pero no, por lo general no trabajo así, ¿eh? Con la actuación no trabajo así. Es más, de hecho, con eso es lo que te iba a contar ahora, en escenas de Migré, de esa novela, que he llorado en momentos donde él no estaba marcado, el llanto, ¿no? Que he llorado. Y eso a él le gustó muchísimo, le encantó. Y bueno, fue ahí que me ofrece el protagónico para la próxima novela.
1: ¿Cómo uno logra que le empiecen a caer las lágrimas trabajando rodeado de gente, por más que esté concentrado en una situación de una trama dolorosa, por ejemplo?
0: Sí, yo debo reconocer que soy soy de lágrimas, soy muy sensible, soy fácil de emocionarme, soy medio llorón. Yo veo una película que me emociona y lloro, no soy fácil de llorar.
1: ¿Te acordás la última película que lloraste viéndola?
0: No.
1: ¿O la que más lloraste o lloraste en alguna?
0: No, lloré en muchas lloré. En El Campeón me acuerdo que lloré muchísimo.
1: Claro, El Boxeador.
0: Sí, en esa lloré muchísimo.
1: John Boyd, ¿era?
0: Exactamente, sí.
1: La vi.
0: Con el enanito. Y mi viejo estaba enfermo, tenía un infarto, y yo ya vivía en Buenos Aires. Me acuerdo que era la primera videocasetera que había comprado. Y vino Adrián Suar a verla. Y la vimos.
1: Gran amigo de Adrián Suar.
0: Sí, hace 40 años somos amigos. Y la vimos
1: juntos. Qué raro, pensé que no tenía amigos.
0: ¿Adrián? No, sí. Sí, tiene. Sí, yo soy uno de sí. Creo que soy su amigo.
1: Muy bien.
0: Sí, hace 40 años que somos amigos. Y...
1: Entonces estaban viendo la peli.
0: Y lloré como un marrano, claro. No podía parar.
1: No, fue no podía tremenda parar. Película.
0: Encima era de mi viejo, que estaba enfermo en esa época. Va, enfermo no había tenido un infarto, que no era lo mismo. Pero, y sí, lloré muchísimo en esa película. Después en otra, que no me acuerdo el nombre, que lloré mucho también, una de Julia Roberts y Susan Sarandon.
1: ¿Thelma y Lewis? No, es Thelma y Lewis.
0: No me acuerdo. No. Susan Sarandon tenía unos hijos... Y Julia Roberts pasa a ser como la madrastra, no me acuerdo el nombre.
1: ¿No era Erin Brockovich?
0: No. Así como la madrastra de los hijos de Susan Sarandon, y Susan Sarandon hacía un papel que te partía
1: bien
0: en 40 pedazos.
1: Quédate a mi lado.
0: Quédate a mi lado.
1: Quédate a mi lado.
0: Que le teje la manta, que le hace la manta. Este...
1: ¿Y alguna película argentina lloraste, te hizo llorar? ¿Alguna? Quizás La Noche de los Lápices, quizás.
0: Sí, eso más, este, quizás más, más rebeldía, más. Sí. Este... No, no recuerdo ahora de alguna película argentina que me haya hecho llorar.
1: Bueno, pero hiciste llorar a millones de argentinos.
0: Sí, bueno, te decía de las escenas, sí. Que no trabajo con memoria emotiva. Yo necesito estar concentrado con lo que estoy viviendo ahí, sí. Y que me emocione la situación de la misma manera que me emociona una película o que me emociona cuando un amigo me cuenta algo que le pasó y, uh-huh. Y se me caen las lágrimas de lo que me están contando que me conmueve. O uh-huh. un amigo o alguien conocido o en una conversación y se me llenan los ojos de lágrimas. Uh-huh. Entonces trato de actuar de eso, de sentirlo en ese momento. Nunca fui de la técnica de la memoria emotiva.
1: Tus telenovelas han sido vistas por millones de argentinos.
0: Sí.
1: ¿Nunca te imaginaste haber vivido esa vida de tanto protagonismo y
0: no.
1: tan popular?
0: No. Todo fue superado. De lo que me pasó a lo que yo soñaba, fue superado.
1: Uh-huh. Sí. Contame cómo era trabajar con Andrea del Boca en
0: Excelente.
1: Celeste Siempre Celeste.
0: Excelente profesional. Uh-huh. Tremenda profesional. Tremenda. Y el papá, un gran director.
1: Claro, te dirigía al padre.
0: Sí, uh-huh. en dos de las tres que hicimos dirigía al papá.
1: Uh-huh. Qué escuela, ¿no?
0: Un gran director. Sí, yo tuve sí. mucha escuela. Uh-huh. Tuve mucha suerte en eso de poder trabajar con gente de otra época, de la tele, ¿no?
1: Claro.
0: Que sabían mucho, no llegaban cualquiera.
1: ¿Andrea del Boca hacía un papel de buena y de mala?
0: En una de las novelas sí, hacía dos personajes.
1: ¿Cómo se hace eso? Porque
0: y
1: además...
0: El look la ayudaba mucho, cambiaba
1: claro.
0: radicalmente el look, se ponía una peluca negra.
1: Una negra, claro,
0: sí,
1: corta.
0: Sí. sí. Este, el look ayuda un montón, o sea, uh-huh. el vestuario y te ayuda a ponerte y a pararte de otra manera. Y ella era muy buena actriz,
1: uh-huh.
0: es muy buena actriz, muy talentosa, muy buena profesional. Y nada, sí, aprendí mucho con ella.
1: Hablabas de Grecia, con Grecia Colmenares, que no ha tenido tanto éxito como las anteriores.
0: No.
1: Pero uno de los grandes éxitos que también se vio aquí en Uruguay fue Nano, ¿no? Con Araceli González.
0: Nano, sí.
1: Que
0: sí.
1: mostraba, digamos, un argumento bastante rupturista para la época.
0: Sí, sí. Ahí yo ya tuve... como mis primeros pasos como productor ahí en esa novela, uh-huh. ya ahí estaba en la producción.
1: Uh-huh. Araceli González hacía de muda.
0: De muda, sí, uh-huh. de muda. Y
1: ¿cómo es trabajar con una actriz que hace de muda? Es difícil.
0: Y era difícil.
1: Tuviste que aprender las señas.
0: Era difícil. Ella sobre todo.
1: Claro, pero vos también.
0: Yo la iba a interpretar. Yo la iba interpretando porque había que comunicarlo al público que era lo que estaba diciendo con las señas.
1: Una locura.
0: Así que sí, fue un desafío esa novela. Y se tocaban siempre... Escribía Enrique Torres. Uh-huh. Y Enrique siempre hablaba de temas. Me acuerdo en Celeste abordó el tema del SIDA, que no se hablaba mucho y lo abordó mi papá biológico. Era homosexual y había tenido SIDA y yo creí siempre, bueno, como yo siempre digo, cuando me dicen del cine o eso, sí. digo, chicos, yo hice miles de capítulos, miles, haciendo todas las historias que se te puedan imaginar.
1: Sí. Con papeles diabólicos.
0: No, y con cosas extraordinarias.
1: Cosas malas.
0: Claro, muy extraordinarias sí. en el sentido, qué sé yo, estaba enamorado de una chica que me decían que era mi hermana.
1: Y no era tu hermana.
0: No era mi hermana, que mi padre había matado al padre de mi novia o de mi enamorada en ese momento. Y bueno, o sea, digo, de los dramas creo que ya no me quedó ningún drama para hacer.
1: Sí. Ahora, me pongo en el lugar del televidente cuando contás estas cosas. Imagino que infinidad de gente venía y se acercaba a vos o al elenco o a lo que sea, diciendo, yo tengo SIDA, por ejemplo... cuando
0: claro.
1: tocaron el tema del SIDA
0: sí. o de el lenguaje de señas de la
1: el lenguaje de señas
0: sí, sí. o de la bulimia, que también se tocó la bulimia y la anorexia,
1: claro, o mi padre asesino
0: sí.
1: o yo también me enamoré de mi hermana, una locura, ¿no?
0: Había mucha identificación, sí.
1: Uh-huh.
0: Sí.
1: ¿Qué fue lo más loco que viviste con tus fans?
0: Y quizá lo de la hija del rey de Arabia Saudita.
1: La hija del rey de Arabia Saudita
0: sí.
1: seguía tus novelas.
0: Sí, el rey Fahd de Arabia Saudita.
1: ¿La llegaste a conocer?
0: No, No, no la llegué a conocer.
1: Ahí estarías en Arabia ahora.
0: Sí, sí, sí, sí, sí, sí.
1: Sentado al lado sí. de un pozo petrolero.
0: Amigo, amigo me dice, ¿cómo no fuiste?
1: ¿Cómo nos perdimos el casamiento? Sí. ¿Cómo nos perdimos esa fiesta?
0: Sí. Sí. Yo estaba, bueno, el Rey Fahd de allá tenía todos los canales de televisión.
1: Claro,
0: bueno,
1: no entendía nada, pero...
0: Era el hombre más rico del planeta
1: sí.
0: en esa época.
1: La hija se calentó contigo.
0: Sí.
1: Digámoslo así.
0: En una novela que yo hacía que se llamaba Antonella.
1: Antonella.
0: Pasado. Entonces yo ya estaba grabando Nano. Estaba grabando Nano. Y ella quería que yo viaje para allá. Que deje todo y viaje para Arabia para estar allá con ella.
1: Y... ¿Lo pensaste?
0: No lo pensé.
1: Ahí te falló Adrián Suar.
0: Sí, claro.
1: Ahí te falló. Adrián.
0: Te hubiese mandado.
1: Claro. No, voy yo contigo y te acompaño, claro. Sí.
0: Sí,
1: qué
0: sí.
1: locura, o sea,
0: sí.
1: Estás haciendo una telenovela y te ve el Rey Fahd de Arabia Saudita con la hija y te manda a traer.
0: Sí, sí, quería eso, que vaya y
1: no,
0: mandaba los primero, mandó los fax, en ese momento se mandaban los fax, los mandaba los fax a.
1: Sí. ¿Qué tal estaba?
0: Después mandó fotos,
1: ¿sí?
0: Mandó fotos ella, después no, en ese en el, ¿sí? cuando conversaba, que me decía que yo vaya, y le dije que no, que yo no podía viajar, que estaba trabajando.
1: Ajá.
0: Y que no se podía, le digo, bueno, vení igual, no se puede, y le digo, acá hay mucha gente trabajando,
1: sí.
0: que ella pagaba todos los costos de...
1: ¿Y claro, cómo
0: no importaba nada.
1: Somos 10.
0: Sí, no quería saber nada, y
1: qué
0: no,
1: pena,
0: no entendía,
1: qué
0: no entendía.
1: Qué pena, qué pena.
0: Me dijo, bueno, nos encontramos en Marbella, tienen un palacio ahí en Marbella, nos
1: sí.
0: encontramos en Marbella. Si no
1: y llegué. Compra la Argentina.
0: Sí, sí, no.
1: Sí.
0: Y no fui.
1: ¿Te
0: Eso
1: quedaste?
0: Fue como algo muy anecdótico, digamos.
1: Está bien. Pero si bajamos a tierra
0: sí.
1: las locuras que te han pasado, ¿alguna vez se te metió alguna en tu auto?
0: Sí, no, en el auto no.
1: ¿En
0: no,
1: tu casa?
0: No, en Israel me acuerdo.
1: ¿Qué te pasó en Israel?
0: En Israel, sí. En Israel yo estaba trabajando allá y sí, tenía mucha custodia. ¿No?
1: Sí.
0: Era como... Bueno, las novelas ahí tenían mucha repercusión y tenía custodia en la puerta de la habitación, ¿no?
1: Sí.
0: Porque ya era como cuando venía una visita extranjera, yo me quedaba un tiempo haciendo una gira por todo Israel, entonces ya directamente el gobierno me ponía toda la seguridad.
1: Bien.
0: Y en la puerta de mi habitación había las 24 horas, o cuando yo estaba durmiendo y todo, un custodio sentado.
1: El Mossad.
0: Y la habitación de al lado, sí, el Mossad, eran de
1: sí,
0: Mossad.
1: Claro.
0: Y en la habitación de al lado, los cuatro guardaespaldas que me seguían y me llevaban a todos lados. Bueno,
1: qué lindo.
0: Y a las 3 de la mañana, 4 de la mañana,
1: sí.
0: me golpean la puerta, y había una empleada del hotel con una bandeja llena de frutas. Entonces golpea
1: 4 de la mañana.
0: Sí, golpea la puerta. El de seguridad habrá dicho, bueno, pidió fruta.
1: Sí, claro.
0: Entonces,
1: no nos vamos a meter.
0: Yo abro la puerta, dormido,
1: sí.
0: me golpean la puerta, abro la puerta. Se mete la chica vestida de.
1: Sí, sí.
0: De mucama del hotel.
1: Ajá.
0: Deja, apoya la. Tenía como un living adelante la habitación.
1: Sí,
0: deja
1: sí.
0: la bandeja con frutas ahí en la mesita. Y cuando se levanta, yo estaba en calzoncillo, me levanté dormido a ver qué
1: sí,
0: pasaba.
1: Claro.
0: Y me agarra así y me da un beso en la boca.
1: Ah, bueno.
0: Lo ve, lo agarra el de seguridad a
1: sí,
0: la piba.
1: Sí.
0: Y la agarró así, la sacó, bueno, ni te cuento, la sacó a patadas, así, literal.
1: Oh, claro.
0: Sí, una locura. Y nada, era una fans.
1: Sí.
0: Que se había metido en el hotel, había hecho todo ese trabajo.
1: Qué
0: y
1: genial.
0: Era para aplaudirla, ¿no?
1: Obvio. Y en Israel y con el Mossad.
0: Sí,
1: dejate de joder.
0: Está, ¿viste?
1: Era para decirle entra, vení, vamos a darle un.
0: Como te dice, escúchame, como dicen, tanta seguridad.
1: Claro, engañaste
0: y
1: al Mossad.
0: Una fans y
1: claro,
0: entró,
1: que entre y que se quede la noche.
0: Estaban con los auriculares, cantando.
1: Qué increíble. Pero en Argentina no viviste una cosa así, una cosa muy loca.
0: No, sí. La verdad que no recuerdo tantas de esas, que era como, a lo mejor fueron de otros países
1: sí.
0: y me quedé, pero sí hubo muchas de.
1: ¿Y sentías constantemente el amor de la gente? Salir a la calle, ¿cómo era salir a la calle en la época de Nano, Grecia, Celeste
0: podía.
1: Siempre Celeste? ¿No salías?
0: No se podía, era así como, se juntaba mucha gente, bueno, en la puerta de mi casa siempre había
1: sí.
0: 20, 30 chicas sentadas esperando, salían del colegio y se quedaban ahí sentadas, ¿no? Que yo llegué.
1: ¡Qué peligro hoy!
0: Sí, sí. Eso era otro mundo.
1: Otro mundo.
0: Otro mundo.
1: Claro, pero además...
0: No existía el teléfono celular. Imagínate, vos le decís a alguien el teléfono celular. Recién empezaba, que yo me acuerdo que tenía un ladrillo así, que era el Movicom, que era así de grande en el 91.
1: 96.
0: No, 91. Me acuerdo, porque nació mi hija más grande y en la casa no teníamos teléfono. En ese momento era comprabas casa con teléfono o sin teléfono, ¿viste?
1: Sí.
0: Y había comprado una casa a estrenar que no tenía el teléfono todavía de línea. Entonces... le comprábamos el Movicom, recién había nacido mi hija, la más grande. Parece que estamos hablando, mucha gente va a decir, ¿de qué época, no?
1: Sí. Brutal. ¿Nos vamos a ir a la pausa? Porque entre tanta locura, un día dijiste, basta para mí.
0: Basta para mí.
1: De eso vamos a hablar luego de la pausa. Gustavo Bermúdez, en Malos Pensamientos.

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0: Es que la vida es mágica. ¿Entraste a los partos de tus hijas?
1: Sí, a las dos. Uh-huh. A las dos.
0: ¿Qué sentiste en ese momento?
1: Uf, tremendo. Tremendo, increíble. Uh-huh. Increíble. Sí, es una emoción única.
0: Hay quien dice que hoy día los abuelos o las abuelas quieren más a los nietos que los que han querido a sus hijos. ¿Te pasa esto con tu nieta?
1: No. No me pasa. Uh-huh. Yo, a lo mejor porque esta cosa que yo me fui, que estuve mucho con mis hijas, que dejé de trabajar, joven, yo de los 33 años que dejé de trabajar, estuve mucho en la crianza.
0: Es tu parte ellas. Uruguaya esa, ¿eh?
1: Ah, sí. ¿Por qué?
0: Porque al uruguayo no le gusta laburar, dijo Mujica una vez.
1: Sí, sí. Uh-huh. Y sí, no. Un amigo mío dice, el trabajo es salud. Y dice, ¿por qué no trabajan los enfermos?
0: Los enfermos que laburen.
1: No, yo más que nada fue con... me dediqué mucho a estar y a compartir con mis hijas todo ese tiempo y entonces lo viví con mis hijas de muy chiquita, entonces no me quedó la asignatura pendiente, ¿viste? Con
0: aprovechaste cada momento.
1: Ahora lo único que le digo a mi hija, disfrutala, que la disfrute ella ahora.
0: ¿Cómo fue esa decisión de se terminó tanta exposición, se terminó la popularidad, tuve más de lo que imaginé? Desde el punto de vista de laburo y de dinero, con esto soy feliz, me voy a San Martín de los Andes.
1: Así fue.
0: Pero lo charlaste con tu mujer en
1: su momento.
0: Sí,
1: claro.
0: Y ¿estaban todos de acuerdo?
1: Sí. Menos mi hija mayor, que tenía 9 años, recién había nacido la otra.
0: Sí.
1: Que ella no se quería ir por la familia, sus por las amigos. Abuelas. Y le dijimos, mira, creemos que va a ser bueno para la familia, para vos, para que te críes en un lugar que te va a gustar, que ya lo conocés, que ya te gustó. Si no llega a funcionar, nos volvemos. Uh-huh. Pero por lo menos vamos a darle vida a este fantasma, porque si no vamos a estar toda la vida pensando, y si no hubiésemos ido... Yo me quería ir al campo en realidad, no quería irme a San Martín.
0: Vos te fuiste a San Martín de los Andes porque trabajaste un año allí.
1: Trabajé un año
0: antes.
1: En
0: una telenovela.
1: Sí, en una telenovela. Y la mamá de mis hijas, mi mujer en ese momento, que tenía mucho peso también en las decisiones, le gustaba allá, el campo no quería, y bueno, yo trancé ahí para irnos a San Martín.
0: ¿Qué encontraste en San Martín de los Andes, en el sur de Argentina, que no tenías en Buenos Aires?
1: Y como en cualquier lugar del interior, más tranquilo.
0: Porque te podías haber ido a Rosario.
1: Sí, pero ya Rosario es más grande, o sea, es más ciudad.
0: Bien.
1: Lo que tiene en el interior, que calculo que acá es lo mismo con Montevideo, con el interior de Uruguay, pues la verdad que somos como muy semejantes.
0: Somos.
1: Y cambia la cantidad de habitantes, el ritmo de vida, cambia en el interior que en las capitales.
0: ¿Vos te sentís que sos más vos y tu esencia cuando vivís en San Martín de los Andes?
1: Sí, sí, sí. En cualquier pueblo.
0: ¿Con menos gente?
1: En cualquier pueblo, sí. En cualquier pueblo con menos gente me siento más yo. Uh-huh. No me gusta la vorágine, no me gusta estar corriendo atrás de algo que decís, dale, si esto hacemos así se acaba. Dale, uh-huh. ¿A dónde vamos corriendo tanto?
0: ¿Es como que te asustó un poco tanta exposición, la fama?
1: No me asustó porque ni siquiera tampoco la incorporé como algo propio. Siempre lo tomé como algo circunstancial, producto de mi trabajo. No lo tomé como algo propio. Como decís, esto me pasa a mí. No, pará, te pasa a vos.
0: El equilibrio que tuviste en tu vida es admirable, ¿no? No cualquiera
1: tiene. No sé si
0: tiene...
1: es admirable, pero tuve mucho equilibrio.
0: Está bien, pero no cualquiera tiene. Perdón. No cualquiera tiene un equilibrio así, estando en la cresta de la ola, siendo un protagonista de telenovela, viendo televisión millones de personas.
1: No. Me pasaron cosas particulares, pero también le pasaron a muchos también, ¿no? De actores y así con esa fama y todo, pero. Uh-huh. Nunca lo tomé como que digo, uy, mira lo que pasa conmigo, no, como un cabezón, te pasa a vos y le pasa a mucha gente que está en el mismo trabajo, ahí como es un sistema que funciona de esa manera y una necesidad del público de, y bueno, y me pasó y hoy lo agradezco muchísimo, hoy después de tantos años el cariño que yo recibo de la gente, lo atesoro, lo valoro y lo atesoro.
0: Hay gente que paga un precio muy caro por estar en la cresta de la ola, en la popularidad absoluta en Argentina.
1: Eso no lo hice ni lo voy a hacer. ni lo hice, ni lo volví a hacer hasta ahora, y no creo que ya lo haga. No, no. Hay cosas que son innegociables.
0: ¿Qué hubiera pasado? Es difícil la respuesta. Si te hubieras quedado en Buenos Aires, ¿te hubiera perjudicado incluso la salud mental, crees?
1: No, no sé si la salud... No, no, no, no creo, no, no creo, no creo. Creo que me hubiese perdido unos lindos años de vida allá, criando a mis hijas con mucha más tranquilidad. No lo digo por San Martín como un lugar, sí, que es divertido porque cambia radicalmente, el invierno, el verano, la primavera, el otoño, cambia radicalmente. En las ciudades es como más...
0: ¿Hay nieve?
1: Sí, ahora sí, es más, vengo de allá, que hace una nevada impresionante. Uh-huh. Todo eso, la nevada, por ejemplo, que vengan todos los chicos a tomar la leche a casa en la nevada, teníamos una barranca así, venían a hacer culopatín ahí los pibes.
0: Eso colegio. Se parece más, eso se parece más a las series de televisión americanas que ves. ¿Te
1: veías? Sí, ponele, ponele, un formato así, pero más de vida de pueblo, viste, más... más relajado de todo, viste que decías, hoy era impensado,
0: sí,
1: ¿no? Me decías, no sé, que me iba solo a Buenos Aires, que bueno, también en las ciudades era impensado que estén jugando en la calle, era todo más relajado, todo mucho más relajado.
0: Viniste a Montevideo,
1: sí,
0: a la cena de los tontos.
1: Sí.
0: De la cena de los tontos vamos a hablar luego de la pausa.
1: Dale.
0: Hay muchos tontos en la vuelta, y no solo cenando, Luego de la pausa, Gustavo Bermúdez y la cena de los tontos. ¡Ya va, Morga! ¡Ya va, Morga! Es un fenómeno, Mario Morgan, de One and Only.

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0: 31 minutos, van de las 18 horas. Estamos con Gustavo Bermúdez. ¿Cómo estoy de la garganta, Flojo. Lo que me ata es la humedad, que también es un buen nombre para... Sí. Pero muy trillado. Vamos a activar el streaming en este momento. Gustavo Bermúdez. ¿Qué hubiera sido? Es una pregunta que todo el mundo hace y hasta me la hacen. Pero es una tontería, pero está buenísimo. ¿Qué hubiera sido si no hubiera aparecido la televisión en tu vida?
1: Muchas cosas. No hubiese sido una sola cosa. Muchas cosas. Creo que el trabajar en televisión y ser actor me permitió hacer como distintos personajes e incursionar. Si no, es como que me aburro fácil de una sola... Fabrique ropa. Creo que hubiese incursionado por distintos rubros. Uh-huh. Hubiese sido... Por eso también era mi... Decía, si yo tengo que estudiar 6 años...
0: ¿Tenías un local en Munro?
1: Sí, tuve un local.
0: Yo compré ahí.
1: Ah, mirá.
0: No, mentira.
1: Sí, tuve en Munro, en Morón, en Rosario.
0: Sí.
1: Y creo que hubiese hecho varias cosas. No me hubiese quedado. Por eso, uh-huh, cuando decía de estudiar...

0: en la facultad, tantos años para quedarme en una sola profesión, creo que no quería hacer como tener varias vidas en esta.
1: ¿Crees que tus hijas están orgullosas de vos?
0: Saben que las amo con mi vida. Ya con eso me alcanza. No sé si estarán orgullosas o no. Creo que sigo todavía aprendiendo para ser mejor papá. Trato de
1: ¿Te
0: ser.
1: costó soltar porque llega una edad, están grandes, ¿no?
0: Sí, está grande.
1: 30 y pico
0: No, no
1: y...
0: soltás nunca, no, no.
1: ¿No?
0: Siempre querés estar. Yo creo que siempre estoy atrás. Soltar, o sea, no me ocupo del todo. Digo, bueno, que se la arreglen, que se la peguen en la pera.
1: Sí.
0: Trato de decirlo de alguna manera, pero uno siempre está, viste, tratando de evitarle algún sufrimiento o algo, pero no es así, no funciona así. Tienen que.
1: ¿Sos consciente que has tenido una vida donde tuviste mucho más de lo que imaginabas
0: Sí.
1: y donde físicamente también te mantenés como si tuvieras 40 años? ¿Sentís eso?
0: Me siento bien, hago deporte, me cuido un poco, ¿eh? Tampoco soy tan. Tengo mis atracones, me gusta mucho comer. La comida con los amigos es lo que más me gusta.
1: Hay que ir al médico también.
0: Voy al médico, me hago los chequeos.
1: No,
0: Y...
1: digo que hay que ir al médico porque es una buena oportunidad para conseguir pareja.
0: Ah, por Verónica, sí,
1: A
0: en un
1: ver,
0: consultorio
1: ¿dónde
0: médico.
1: consigue pareja Gustavo Bermúdez? Cuando va
0: Sí.
1: al médico. Yo voy al médico.
0: La
1: Son
0: conocí
1: todas
0: muy.
1: señoras mayores.
0: Sí.
1: Yo voy al médico, no hay nadie.
0: Me encontré
1: O
0: con
1: sea,
0: este ser extraordinario.
1: ¿cómo puede pasar?
0: Hace
1: Acércate el micro. ¿Cómo puede pasar
0: 6 años que
1: la
0: estamos juntos.
1: posibilidad de que se encuentre Gustavo Bermúdez, un actor de televisión reconocido, y Verónica Varano, una reconocida conductora de televisión,
0: Psicóloga.
1: en el médico?
0: Sí.
1: O sea,
0: Sí. Hay cosas que están en el destino, como decís vos, ¿no?
1: yo voy a tener que ir al médico más seguido. A repetir medicamentos. Pero vino la semana pasada. No importa, hay que ir, hay que ir.
0: A
1: ¿Cómo
0: veces pasa.
1: fue ese encuentro en la sala de espera?
0: Sí, no, empezamos a charlar
1: Le tenés que
0: y.
1: agradecer al médico, ¿no?
0: Sí, total.
1: ¿Qué fuiste a ver?
0: No, un chequeo general.
1: Chequeo, me voy a hacer un chequeo.
0: Y este. Y nada, empezamos a hablar,
1: Sí.
0: este, ahí, bueno, después. Quedamos en, bueno, volvemos a hablar, y después, bueno, pasó un tiempo y yo la llamé. La llamé y nos encontramos y bueno, y ahí empezamos, seguimos hablando y bueno, acá estamos, sexta temporada.
1: Bueno, ¿hubo alguna temporada floja?
0: No.
1: Bueno, muy bien, entonces.
0: No,
1: Pues
0: no.
1: si hay 6 temporadas, es porque es un éxito.
0: Sí, está muy, está.
1: Ojo que hay protagonistas que vienen y se van.
0: Sí, también. También, no, pero
1: Ojo,
0: estamos.
1: ojo con los,
0: Por
1: ojo con
0: ahora.
1: las protagonistas y los protagonistas
0: Por
1: que se
0: ahora.
1: cruzan.
0: Por ahora está sucediendo con los mismos dos protagonistas
1: Muy
0: desde el
1: bien.
0: arranque.
1: Hablando de grandes protagonistas, venís a Montevideo a trabajar por primera vez en teatro.
0: En teatro, en esta comedia que. Es más, yo esta comedia fue la comedia que más me reí en la vida. Nunca me reí tanto en una butaca mirando cuando la hizo Adrián Suárez y Guillermo Francella hace como 20 años, ¿no?
1: Estamos hablando de la cena de los
0: La cena de los
1: tontos.
0: tontos. Y ahí cuando surgió esta posibilidad de hacerlo, dije, bueno, dale, hago Mar del Plata. Y bueno, después me adelanté, hice Buenos Aires, Mar del Plata, Buenos Aires y la gira. Y al final hice todo. Y la verdad que fue una experiencia tan linda. Nunca me había pasado ver a la gente destornillarse de la risa en las butacas. No, yo pensé que eso pasaba nada más que con Adrián y con Francella. Pero con humildad lo digo, no sé si porque Martín hace un despliegue escénico espectacular,
1: Estamos hablando de
0: bárbaro,
1: Martín Bossi.
0: Martín Bossi, pero lo que la gente se ríe y aplaude en esta comedia no lo vi nunca en mi vida, ni como espectador ni arriba del escenario. Así que, por eso
1: Es
0: también,
1: genial.
0: sí, por eso también cuando digo, bueno, la recomiendo para que vayan, que no se van a arrepentir, lo digo con una tranquilidad porque es lo que funciona.
1: ¿Y
0: Amigas de mi hija que me
1: cuánto se
0: dicen, uff, me fui a
1: necesita?
0: ver la obra y
1: Sí.
0: me dolía la cara de tanto reírme.
1: ¿Cuánto se necesita reírse hoy, eh?
0: Sí.
1: No es una cosa
0: Y no es
1: cotidiana,
0: fácil,
1: no es
0: ¿eh? No es
1: fácil.
0: fácil hacer reír y la gente se ríe y mucho, mucho, mucho, mucho. La verdad que la pasan bárbaro.
1: En el Teatro El
0: En
1: Galpón.
0: el galpón,
1: Hoy las entradas están
0: hoy está
1: agotadas.
0: agotado, sí, totalmente agotado.
1: Pero estarán
0: Mañana
1: viernes.
0: creo que está agotado también. Queda el sábado. El sábado de la segunda función a las 22:30 y el domingo a las 18. Este,
1: Genial.
0: y hay algunas entraditas a lo mejor para el sábado de la primera.
1: Teatro del Galpón.
0: Teatro del Galpón.
1: Las entradas en Morgan, en el teatro o en Red Tickets. Es fenómeno este. Brillante. Con Martín Bossi, con Laurita Fernández,
0: Esteban Prol y Guillermo Arengo.
1: Bien. La cena de los tontos en Montevideo, en el Teatro del Galpón.
0: Ya, me voy corriendo para allá ahora.
1: Por eso te estamos echando, Gustavo, un placer.
0: Orlando, la verdad recibirte. Que la pasé muy bien, muy bien, muy linda. Pasamos charla. Genial. La verdad.
1: Gracias.
0: Que podríamos haber estado charlando 3 horas más seguidas. ¿No?
1: Esto es la cena de los tontos, pero sin comida.
0: Ok.
1: Gracias. Okay. Nos vamos a la pausa. Gracias.

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0: 58 minutos, van de las 18.
1: ¡Ay, la pucha!
0: Hemos tenido a Gustavo Bermúdez en Malos Pensamientos. Terminamos antes la entrevista porque tiene que irse al teatro. Porque hoy estrena La Cena de los Tontos.

0: La pasamos genial, ¿eh? Linda entrevista. Sí, terminamos sí. antes.
1: Impresionante.
0: Pero no nos vamos. Porque antes de irnos, vamos a hablar. Vamos a hablar de la encuesta. La encuesta que presentó Opción.
2: Desconfío de los que miden.
0: Pará, Fernando, no podés estar acá todavía porque vamos a hablar.
2: Hemos verificado que hay fallas.
0: Pará.
2: Sí, bueno, sé que hay fallas.
0: No, no hay fallas en la encuesta. Bueno, capaz que hay fallas porque le dieron demasiada aprobación.
2: Habrá que encontrar otras mediciones.
0: No, ¿cómo que habrá que encontrar otras mediciones?
3: Que me alcance el bisturí.
0: ¿Cómo hay que encontrar otras mediciones?
2: 70.
0: Una 70 de aprobación. En Cuba. En Cuba. Conseguiste una con Díaz-Canel, Fernando. No tiene escrúpulos, ¿eh? No tiene escrúpulos. Bueno, nos vamos. Uya.
4: Buenas tardes.
0: ¿Eh?
4: Buenas tardes.
0: Buenas tardes, presidente. Presidente, no sé si es un buen momento para que usted venga a visitarnos ahora.
4: Vamos a analizarlo.
0: Ah, bueno. Vamos a analizar. ¿Usted vio la última encuesta que se presentó?
5: Sí, señor.
0: ¿Y qué le pareció? ¿Le gustó?
5: Es una movida política.
0: No, ¿cómo que es una movida política?
4: Sí.
0: Le dieron sí. 19% de aprobación. Para mí es demasiado.
4: No lo analicé.
0: No lo analice tampoco. Pero
4: 17.
0: Sí. Creo que 17 hubiera estado.
4: 16.
0: 16 para el mes que viene.
4: 15.
0: En noviembre.
4: 13.
0: En diciembre.
4: 1.
1: ¡Ay, Dios
0: ahí,
1: mío!
0: Ahí cerramos y nos vamos.
6: Cuando Orsi lee la encuesta. Me lo imagino.
0: Ah, pará. A ver cuál es el seguí la frase.
7: En malos pensamientos.
1: Seguí la frase.
7: Un espacio en blanco.
8: Negro.
7: Para que vos lo llenes.
1: Seguí la frase.
7: Hoy la frase es.
6: Cuando Orsi lee la encuesta.
8: Me lo imagino.
9: Cuando Orsi lee la encuesta, yo me lo imagino que ya habló con el Chanchas Ganche y el Chanchas ya le dijo que tenía un plan B, como tiene, que dice él que tiene, no dijo Chanchas por palabras de él, que ya tiene un plan B porque no sale a rendición de cuentas.
0: Sí.
9: Plan B.
0: Plan B.
9: De bolsillo. Agárrate, Catalina. Vos lo votaste, ahora aguantate la atacada, aguantale la atacada.
10: Bueno, vos sabés que yo pienso, ¿no?
0: Sí.
10: Lo imagino mirando las encuestas y con esa mirada pensativa mirando al cielo y diciéndose para sí mismo.
0: ¿Qué?
10: ¿Quién carajo me convenció de meterme en esto?
0: Sí.
10: ¿Por qué no me quedé en mi casita tomando mate en la sombra? ¡Por Dios!
11: ¿Cuánto? Ah, no, sigo jugando con el muñequito Ultra Seve.
12: Cuando Orsi ve la encuesta me lo imagino pidiendo ayuda. Pacha, por favor. Es un tema muy complejo. Hay que analizar, etcétera, etcétera, etcétera.
13: Cuando Orsi lee la encuesta, me imagino lo que le pasaba al chavo. Le da la garrotera, pero viene la bailarina enseguida, le tira un vaso de agua y se le pasa.
14: Cuando Orsi lee la encuesta, me imagino sacudiendo la cabeza y gritando, Pacha, ¿qué vamos a hacer?
15: Y yo Orsi me lo imagino sentado en el water, mirando el techo con la mirada perdida y bueno, diciendo, hay que estudiarlo eso, ¿no?
16: Cuando Orsi lee la encuesta...
0: Sí.
16: Me lo imagino con una 9 milímetros apuntándose a la entrepierna.
0: Sí.
17: Pettinati, buenas tardes a toda la audiencia.
0: Buenas tardes.
17: Petty, cuando me imagino al Preti viendo las encuestas frente a un espejo, me lo imagino con una cuerda en la mano derecha, el timón en la mano izquierda, y cuando mira hacia el espejo, ¿a quién ve? A la carito esperando que el man se cuelgue, Petty, se cuelgue. Entonces el precio dice, mejor sigo y no suelto el timón. Por suerte, porque sí, es peor la cura que la enfermedad, sí, Peti.
8: Peti, cuando Orsi lee la encuesta, me lo imagino con una túnica blanca, lentes puestos, abacos, sí, calculadoras, sí, y tubo de ensayo, analizando todo.
18: Cuando Orsi lee la encuesta, sí, me lo imagino bailando 6-7 en TikTok.
19: Qué malos pensamientos.
20: Tiene razón.
19: Ya lo pueda hacer, voy loco de contento.
20: Haceme un 6-7.
19: Malos pensamientos.
20: La mandó, haceme un 6-7.
19: No puedo creer, fin de la
20: vida. ¡Nos vamos!
21: Mañana.
20: Gracias a la mejor audiencia del mundo. Hasta mañana, chao.
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